0: Son las 9 de la noche, 30 minutos.
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0: Son las 9 de la noche, 59 minutos.
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0: Son las 10 de la noche, 29 minutos.
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0: Son las 10 de la noche, 58 minutos.
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0: Son las 11 de la noche, 29 minutos.
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0: Exactamente las 12 de la noche.
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1: Mañana martes, 22 grados, va a haber mucho sol. Va a estar muy agradable la costa para que vaya a trotar por el borde costero, para que vaya a mojarse las patitas ahí en la playa. Rico. La playa chica, la playa grande. Puede ir a los Lilenes también a darse una vuelta ahí en Papudo. Día miércoles, 21 grados, también parcialmente soleado. El jueves baja un poquito la temperatura. Aparece nublado con 19 grados.
2: 19 grados.
1: Y el fin de semana, viernes y sábado, viernes 21 grados, nubes dando paso a algo de sol. Y el sábado, aparece sábado 19, 18 grados nublado. Y el domingo baja la temperatura a 14 grados. El día
2: va a estar
1: 20,
2: un poquito más helado.
1: Va a estar más helado, sí. ¿Sí? Así que esa es la temperatura en el litoral norte de nuestra provincia.
2: Te faltó maitencillo, por favor.
1: Vamos a buscar maitencillo. Ya.
3: Maitencillo. Yo mientras voy a otro punto.
1: O a Marbella.
3: Voy a Cabildo. Amigos de Cabildo, como siempre, bienvenida a Comunidad Retro Cabildo con muy buena sintonía. Le mandamos un abrazo a cada uno de los integrantes. Ahí a Adrián. Y nos acaba de escribir también por aquí. Rosario, la Marlene, varios integrantes de la comunidad que son de Cabildo, la Cecia ahí del sector también, le mandamos saludos. Bueno, 22 grados tenemos en Cabildo a esta hora, está caluroso, ¿eh? 23 se esperan para hoy día. Oye, mañana en Cabildo, 27 grados, chiquillos. Llegó el verano y la temporada primavera-verano está llegando con todo. El miércoles se esperan 23 grados, el día jueves 17 de septiembre, 23 grados. Para el día viernes se esperan 22 grados. Para el sábado, 19 de septiembre, 23 grados. Y cerramos el domingo, pueden caer unas gotitas, pero muy baja la probabilidad. 19 grados igual para el día domingo.
2: Para el domingo, ¿cuándo es el equinoccio o solsticio?
3: El
1: 21.
3: Vamos a ver cuándo se va a realizar, porque de repente ahora con la tecnología te permite a veces el 22 se da o se da antes también. El equinoccio o la primavera, sí, que llega antes también. Vamos a otro punto, vamos a Maitencillo.
2: Sí, estamos casi listos, ¿eh?
1: Sí, espérate, que estoy viendo acá que el Meteo Red me...
3: Voy a Petorca, entonces. Voy a Petorca, Petorca tiene 24 grados a esta hora. Mañana se esperan 26. El miércoles 25. El jueves 26. El viernes 23. El sábado 23. Oye, puros grados, bueno, ¿eh? 26, 23 grados. Va a estar muy rico. No, las fiestas patrias vienen con muy buena temperatura. El domingo podrían cerrar con probables chubascos, 1,1 milímetro no es nada, pero se esperan 18 grados para el día domingo, ahí para pasar la caña.
1: El día domingo. Oye, Maitencillo hoy día lunes tiene 14 grados. Se espera una máxima de 14 grados. Está un poco más frío Maitencillo que Papudo, por ejemplo, que tiene 16. El día martes también 14 grados, el miércoles está nublado, aparece nublado miércoles y jueves con una máxima de 14. Parejitas las temperaturas en la costa de nuestra provincia, Maitencillo, Laguna de Zapallar, Cachagua, Zapallar mismo. El viernes está parcialmente nublado con 14 y el día sábado y domingo aparece también nublado y con una máxima de 15 grados. Y el domingo me parece ahí una gotita en Maitencillo.
2: A lo mejor ahí puede... Ahí donde estaba yo diciendo que había unas gotitas.
1: Probabilidad.
2: En Maitencillo.
1: Un par de gotas locas, claro, como se dice. Así que ahí va, así va a estar el tiempo por ese sector.
3: Hoy aquí estoy con Rodrigo. Hola, Marco y querida comunidad Retro ATM. ¿Sabía dónde está Rodrigo? En
2: ¿dónde?
3: Este minuto, escuchando la radio. En Iquique.
2: ¿En Iquique?
3: Sí, oh, vacaciones de fiestas patrias, compadre. Oye, un saludo para él. Qué lindo.
1: Ahora entendí. Que nos seguimos en Instagram. Entonces me apareció una historia de él. No me acuerdo si era en San Pedro o en algún lugar de
3: Humberstone.
1: Ahí, del norte. Pero se veía como la salitrera. Puede ser la salitrera ahí.
3: Humberstone.
1: Así que lo hace muy bien. Que lo pase muy bien por allá, por el norte de Chile, a nuestro amigo Rodrigo.
3: En la Esmeralda.
1: Eso.
3: Bueno, Iquique, yo hace rato que no voy a Iquique. Tengo mi viejito allá. Mi papá está en Iquique, amigo mío.
1: Vaya la Sofri.
3: Así que tengo mucha conexión con Iquique también. Bueno, disfrutando del norte de Chile, un excelente clima hasta para piscina. Ayer visité a la oficina salitrera de Humberstone.
1: Ah, ¿viste? Ahí está.
3: Y hoy una réplica de la Esmeralda, una linda ciudad para conocer, sobre todo en el casco histórico de Iquique. Que pasen un excelente día lunes a toda la comunidad TM. See you. See you. Oye, aquí está, vamos a mostrar algunas fotos, ¿eh? Que no. Pero por el canal local estamos acá. Ahí tenemos a mi compadre en Iquique, ¿eh? Ahí lo vemos en la salitera de Humberstone, mira, la entrada.
1: Ahí también, esa misma foto me salió una vez.
3: Ahí también lo tengo en la Esmeralda.
1: Al abordaje, muchachos.
4: Sería capaz de hasta matarte por saber.
1: Ay, qué buenas.
3: Y ahí hay un videito, mira lo que pasó ahí, mira. Mira.
2: Ah. Están bailando.
3: Están bailando.
2: Sí.
3: Mira, esto pasa en Iquique, ¿eh?
2: ¿Caporales? ¿Caporales?
3: Sí, son caporales. Oye, qué buena foto ahí también. Y ahí está nuestro amigo, ¿eh? Rodrigo, de paseo por el norte de Chile en Iquique. Sus vacaciones de fiestas patrias. Qué rico, amigo mío, merecido. Así que no está en Santiago, no está cerca del Costanera. Hoy día sacó esos edificios grandes y todo fuera para ir al norte de Chile. Y aparte con muy buena temperatura en el norte, ¿eh? Un abrazo, amigo. Rodrigo está en Iquique, escuchando la radio de los éxitos. Qué buena imagen, amigo. Buenas tardes, hermosos. ¿Qué tal fin de DJ Master? Parece que ha pinchado el tope de fin de semana en alguna ramá, dice, ¿no? Porque menuda sesión se pegó al principio, ¿ah? ¿Eh? Increíble.
2: Muchas gracias.
3: Bueno, en Comunidad Retro está Patito, ¿eh? Ojo, a Patito está en Madrid.
2: En Madrid.
3: En Madrid, escuchando la radio.
1: Mira.
3: Así que ahí le mandamos. Buena sesión, dice, que se mandó al principio.
2: Muchas gracias. Un poco de Eurodance.
3: El Eurodance. Así que Patito en Madrid, escuchando la radio a esta hora en España.
1: Oye, sí, allá son un cuarto para las 6 de la tarde.
3: Estamos haciendo la tarde ahí en Comunidad.
1: Pasando la tarde con nosotros ahí en Madrid.
3: En Madrid.
1: All around the world, como se dice.
2: Claro.
3: Grande Patito. Buen fin de semana. Y aquí nos está escribiendo. Está en línea, escuchando la radio desde Madrid. Y por aquí, Berito me dice: hola Marco, ¿cómo estás? Les dejo un saludo y envíale un cariñoso saludo a la Jocelyn, que debe estar trabajando en Boutique Avenue. Yo hoy pude colocarlos en mi trabajo, así que aquí lo estoy escuchando, Berito, que también es parte o ha sido parte de Boutique Avenue. Generamos una amistad y hoy día está junto a nosotros también escuchando la radio. Berito, grande Berito. Oriana, ¿cómo estás? Hola Marquito, Master Alberto, el sol se siente fuerte, ¿eh? Que tengan un lindo lunes, bendiciones para todos, abracitos. La Mari también se conecta desde Viña del Mar. Buen día chicos, la comunidad de Retro, les deseo un excelente lunes. Por acá hay un lindo día, yo haciendo almuerzo, pollo al jugo con puré, ya que mis mini vacaciones del miércoles me voy a La Ligua, así que se viene a pasar fiestas patrias con el tiqui tiquitino más, con todo la Mari, ¿eh? Así que estos días
2: haciendo, y se viene. ¿Qué de almuerzo dijo?
3: Sí, está haciendo almuerzo.
1: Pollito arvejado, ¿no?
2: Pollito arvejado.
3: Almuerzo, pollo al jugo con puré.
2: Pollo al jugo. Pollo al jugo.
1: Me dio hambre.
2: Sí, a mí también.
3: ¿Cómo está, Adrián Compa? ¿Se puede competir con payas con IA? Dice. Así comenzamos el día en Cabildo, en Plaza de Armas, epicentro de las celebraciones. Mira, aquí nos llega foto. Y vamos a subir en el canal 3.3. Aquí está la foto de cómo está Cabildo en su plaza. Embanderada. Esperando, digamos, que la gente también se acerque y lo pase bonito, bien. Mira. Sí, bonito, Cabildo. Como siempre. Cabildo está en Comunidad Retro. Bueno, ¿qué más tengo por aquí? Tengo todo, sí. Tengo la foto. Tengo más. Un abrazo para todos. Desde España me dice Patito, ¿eh? También para ti a la distancia, amigo. Rubén Luan, ¿dónde estás, amigo?
5: Hola, ¿qué tal, chiquillos? ¿Cómo están? Amigo Marco, ¿cómo estás?
3: Bienvenido al programa.
5: ¿Cómo estás? Y DJ Master, como siempre, poniendo la mejor música.
2: ¿Cómo estás?
5: Un abrazo, amigos míos. Aquí estoy en Papudo, trabajando hasta ahora. Viejo, yo creo que hace más de 16 grados.
3: ¿Ah, sí?
5: No, aquí en Papudo está, pero...
3: ¿Está pegando?
5: Caregallo. Está muy fuerte el sol, viejo.
2: 20 grados entonces.
5: Pero hay peguita, eso es lo bueno. Hay peguita, así que a ponerle empeño, no, chiquillo. A aguantar el chaparón.
2: Claro.
5: Ya queda menos que la mañana. Un abrazo a toda la gente que escucha el programa. se les quiere mucho.
2: Ahí está.
5: Y oye, ¿será posible tirar un temita de cómo es este grupo? El, un argentino. Ese que dice, hola, ¿cómo estás? Soy feliz. No me acuerdo la canción, el nombre exacto. Pero yo tuve esa el tío Marco. Ya, viejito, muchas gracias. Me voy a la pega antes que me pegue. Ya, cabrón, los quiero mucho. Chau, chau.
3: Un abrazo también a nosotros a ti, amigo.
1: Esa canción es de David Lebón, amigo.
2: Ah, David Lebón.
1: Claro. Se llama Creo que puedo sentirlo.
2: Sí.
1: Hola, ¿cómo estás? Sos feliz.
2: Hay una versión con Julieta Venegas.
1: Con Julieta Venegas, sí. Muy buena, sí. David Lebón, Creo que puedo sentirlo, amigo Rubén. Que está en Papudo.
3: Y aquí está nuestra amiga Marlene en Comunidad Retro, amiga mía. ¿Cómo estás?
6: Hola, chicos. ¿Cómo están con este día
3: primaveral? Qué rico verte y
6: qué
3: escucharte.
6: Rico, al fin. Hay que disfrutar este solcito. Recibir estas vitaminas que nos hace falta.
3: Ahí la tenemos en imagen, ¿eh?
6: Yo aquí ya en pleno aseo.
1: Ocha entera.
6: Mi día lunes. Y nada, con toda la el power.
3: Con todo el power.
6: Oye, quiero enviarles saludos a todos. Que pasen un feliz 18. Disfrútenlo. Coman rico. Tomen todo lo que tienen que tomar.
3: Qué rico.
6: Total.
2: Pórtese mal, dijo.
6: Así que besitos y abrazo a todos. A todos y a todos. Quiero escuchar un tema de eso estéreo. El rito.
2: El rito.
6: Besitos y abrazos, sí, saludos. Yo aquí escuchando la radio. Y ya con calor, pero rico.
3: Caluroso está. Caluroso está Cabildo. Está pegando fuerte el caregallo hoy día. Bueno, y recién ponía una foto tuya retro, Marlene, que nos enviaste la otra vez, cuando fue el boom de la foto de los 80.
2: Martes de la semana pasada. ¿Verdad?
3: Martes de la semana pasada, sí. Más o menos, por ahí. Así que le mandamos muchos cariños a la Marlene, escuchando la radio y con alta temperatura también en Cabildo. Sube la temperatura, está rico el día. Y nosotros acá también en Comunidad Retro, por Eclipse FM, por la radio de los clásicos.

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1: 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Vale.
0: 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El Progreso Constructor mañana tiene un tremendo evento, ¿eh?
1: Así es, desde sí, las
0: muy bueno.
1: 9 de la mañana.
0: 9 de la mañana.
1: Sí. Ahí vamos a dar una vueltecita.
0: Oye, el Pachi como que me leyó, ¿eh? Justo lo acaba de enviar. Y aquí está la imagen y la compartimos contigo acá en la radio. 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
0: Sí. Va a estar la animación Rodrigo Pache Zamora. Era el aniversario número 1 del Progreso Constructor.
1: Primer año de vida.
0: 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Vamos con alguna actividad de 18eras también. Nos van llegando los flyers. Oye, no, le dije a Lugo ayer, oye, no tenían de meter más grupo ya. Aquí se reía anoche, mira.
1: Ya no le calza el flyer ya.
0: Claro, la terraza de JC. Podemos musicalizar un poquito esto. Junto a la terraza tenemos Fiestas Patrias. 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Está bueno, ¿eh? Fiestas bueno, patrias.
1: Buenísimo.
0: Y acá te vamos informando Comunidad Retro.
1: El 18 de septiembre ahí.
0: Se vive en Comunidad Retro. Ya, chiquillos, vamos con DJ Master. Seguimos mezclando y ya venimos con noticias y entramos con toda la vibra de esta Comunidad Retro. En España, en Argentina y en Chile, somos Comunidad Retro, compadre, ¿eh?
1: Junto a Alberto Valenzuela. 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
1: DJ Master Intratable en día del lunes con una energía increíble. Llegó hoy día a mezclar y a compartir la radio por Eclipse FM, la radio de los éxitos. Estamos a toda máquina. Y jóvenes, justo cuando salimos al aire.
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1: Oye, aquí llegó HBDJ. ¿Cómo está HBDJ? Bienvenido al programa.
2: ¿Cómo están todos los amigos aquí?
1: Escucha impecable.
2: Eclipse maniáticos.
1: Bienvenido a la radio, compadre.
2: Muchas gracias, amigo. Aquí dándose una vueltecita, ¿no es cierto? A visitar a los amigos, ya que no lo hemos visto. Falta la junta.
3: Harto rato que no nos veíamos.
2: Yo con Master no hemos visto ya toda la semana.
1: Yo me tinca que esto marca el jueves.
2: ¿Cierto?
1: Yo creo que el jueves, no sé cómo estará Master disponible. Jueves.
3: Aviso.
4: Ah, tiene que ver la agenda.
1: Sí. ¿Va a tocar el jueves a lo mejor?
2: ¿Va a tocar?
1: Después la tocar.
2: ¿Te toca tocar?
3: Algún evento.
1: Ahí, que puso cara de como que no puede, ¿eh? No, pero está bien.
3: ¿Jueves?
1: ¿Cuántas veces yo he puesto la cara de que no puedo?
3: ¿Jueves de la noche?
2: No, perdimos la cuenta ya.
3: ¿Jueves de la noche?
1: Sí,
3: ya.
1: Sí, el otro día es feriado.
3: Sí, ya.
2: No, pero jueves 17.
4: Jueves 17, sí.
1: ¿No?
3: Sí.
1: Oye, cambió al tiro, ¿eh?
4: Lo veo dubitativo, sí.
1: Sí, pero cambió al tiro. Impresionante el cambio. Bueno, amigos de la comunidad retro, dos puntos importantes. Chiquillo, antes de hablar de la fiesta que se viene en la terraza de JC, donde HBDA también va a tener una participación importante. Ah, pero tiene pega, mi compadre, el juez.
3: Sí, por eso te decía yo.
1: Chuta, de veras, pues ahora sí. Ya, voy a caer. Pero antes, ¿vio la nómina de La Roja? ¿Qué le pareció la nómina? Nómina de La Roja para los amistosos ante Canadá, Estados Unidos y México. Son tres partidos.
4: Eché menos a San Pedri en la nómina. Goleador del fútbol chileno.
1: ¿Pero que tú crees que es necesario ahora? ¿Para qué?
4: ¿Para qué?
1: O sea, me refiero a la proyección de la selección. Por la edad, para que. Hay que probemos los cabros.
3: Sí,
1: los cabros.
3: Sí, pero la nueva camada.
1: ¿Cómo traer a Vidal y que salió mejor central? ¿Quién hizo ese ranking, güey? Por favor, ¿quién hizo ese ranking?
4: ¿Quién dijo que Vidal era el mejor central?
1: Sí, salió elegido. Hicieron internacionalmente en Brasil. Hicieron
4: en Brasil.
1: El estudio. Y el mejor defensa de la última temporada es Vidal. Le ganó a varios de Flamengo, le ganó a los argentinos, sí. Y no lo hicieron acá en Chile. No lo hicieron en Chile.
4: Se lo sacan.
1: Fue totalmente objetivo, Mister Alves. Entonces, uno dice ya, llámame a Vidal, pero es que si vamos a entrar de nuevo con. Hay que darle la oportunidad, son partidos amistosos, yo creo. O sea, a mi parecer, ¿eh? Pero Mister Albert. Está bien, mira, porque si te quiera San Pedri. Pero proyectemos a San Pedri para el Mundial, pues.
4: Es que yo todavía no veo un centro delantero bueno aquí en.
1: No pasa
4: Chile,
1: nada.
4: No pasa nada.
1: ¿A quién podíamos traer?
4: O sea, si no San Pedri, yo creo que. Tenés que tener un pepero. Aunque sea San Pedri que tenga 37 años.
1: Pero
4: si no lo tienes.
2: Le hace un gol de penales nomás.
1: Pues estos partidos son.
4: Y toda la semana le ponen un penal a la Católica y no existe.
1: Oye, tiene como 20 goles de penales. Pero es lo mismo. Pero es goleador. Estamos
4: no, si es goleador. A eso me refiero yo. O sea, porque ¿quién lleva la posta? Ya tiene a San Pedro, que es argentino chileno.
1: Chivo.
4: Ya tenía a Alexis, ya que toda la. Pero ¿y quién? No tiene, pues. El 9 de Colo Colo es Correa, argentino.
1: Sí, pues.
4: El 9 de la U ya Vargas. Estamos en la misma con San Pedro. Ya sí, Vargas está como reverdeciendo laureles.
1: Claro.
4: Digamos, los equipos grandes. Everton de Viña del Mar, que está en una buena posición. Nicolás Montiel, argentino, 21 años. Y así, y no tiene un 9 chileno.
1: Damián
4: Pizarro, la gran promesa de Damián Pizarro, banca en Auda Italia.

0: No, no. Y ahí donde echo de menos yo, no sé, un Haaland, así, un jugador que tenga, no, o sea, no existe.
1: Sí.
0: Oye, amigo, me refiero a las características del jugador, a eso.
1: Amigo mío, mira, los delanteros nominados por Córdoba son Maximiliano Gutiérrez, del Dinamo de Moscú.
0: Extremo.
1: Darío Osorio, del Crystal Palace.
0: Media punta.
1: Gonzalo Tapia. Del USA. ¿Cuándo es? No me acuerdo el equipo. Ben Breton.
0: Ya, ahí está, ya. Ben Breton es como 9.
1: Nils.
0: Nils Sedaka, ¿no?
1: No, Reismuch, algo así. Que juega en Suiza. Es chileno. Chileno-suizo. Sí, pues chileno-suizo.
0: Ah, Nils Reismuch, ya. Sí. Ok, del FC Trun.
1: Eso. Y Lucas Cepeda, que está en el Elche, ¿no? De España. Ya, esos son los nominados. Ya. Es que, a ver, no, yo entiendo, pero hagamos el debate aquí. Tengamos debate aquí del deporte.
0: Sí.
1: O sea, porque yo considero que San Pedro. Claro, lo podemos llamar y todo. Pero si estamos formando un equipo de la nueva camada y vamos a seguir poniendo jugadores adelante o en el medio que no van a estar para un mundial, ¿para qué los vamos a poner? Pues son partidos amistosos, este es el momento de probar. Considero yo, pienso yo.
2: De todas maneras.
1: Porque si ponía a San Pedri, ahí tapáis la oportunidad que juegue Gonzalo Tapia o no sé. Pues, considero, claro. Sí, yo lo veo de esa manera. Llegó el momento porque no hay que ganar. Hoy día no estamos perdiendo nada. Pues. Ya lo perdimos todo.
2: Sí,
1: ya lo perdimos todo ya. Pero a mí me gusta San Pedro y Pepero. Pero pues, aquí no perdimos ni ganamos nada.
0: No, bueno, en este caso sí, pues en ese caso se entiende la decisión de Córdoba de darle tiraje a los más jóvenes y sobre todo jugadores que están llegando a su mejor rendimiento, como Gonzalo Tapia, como Maximiliano Gutiérrez. En el caso de Cepeda, que también en España se está consolidando, Osorio, que tiene que consolidarse en el fútbol inglés. Entonces, de cierta manera, claro, está bien. Yo hablaba más como de la posición, pero bueno, si lo pensamos desde ese punto de vista, en algún momento determinado, cuando tengamos que ir por los puntos, hay que asegurar los puntos, como se dice.
1: Y ahí se podría probar. Si no hay 9 todavía.
0: Claro, y ahí donde tú tienes que hacer la nómina. Ahora, Nicolás Córdoba, no sabemos si sigue o no sigue, si va a estar o no va a estar. Entonces, es la nebulosa misma.
1: Sí.
0: La nebulosa, porque a lo mejor puedes tener esta nómina y llega otro técnico y elige otros jugadores. Te saca Lucas Cepeda, por ejemplo, aunque yo no lo sacaría.
1: Pero, eso es lo que me llama la atención.
0: Claro, o a Leandro Hernández, que es un buen jugador, y así sucesivamente. Entonces se va cambiando en la dinámica del fútbol y sobre todo en los resultados. Ahí donde hay que ver qué pasa, y ahí la NFP tiene que ponerse los pantalones y decir, ya pues. ¿Traigamos a Pellegrino o no traemos a Pellegrino? ¿Contratamos a Pep Guardiola o no?
1: O el técnico paraguay que estaba en la mira también, ¿eh?
0: ¿Cuál era ese?
1: El ex técnico paraguay, no me recuerdo el nombre.
0: No era Martino, no era Martino.
1: Que fue al Mundial ahora hace poco.
0: Ah, que fue al Mundial, ya. Sí.
1: Y él estaba como en la órbita. No sé, otro punto de fútbol. Vamos terminando el deporte.
0: Eso.
1: Santiago Wander sub-20, ¿cierto? Tenemos un partidazo.
0: Va a jugar en el Bernabéu.
1: En el Bernabéu. Y van a tener un partido amistoso con Colo-Colo.
0: ¿Ya? Ah, ya.
1: Interesante lo que van a hacer, porque van a ocupar un esquema. No sé si el Real Madrid juega parecido, tiene ese juego que tiene Colo-Colo. Y van a hacer dos tiempos. Van a enfrentar un detalle bien, bien particular. Y van a incorporar a los sub-20. De cara a este viaje a tierras españolas, el decano va a sumar minutos, dice, de alta exigencia al medirse frente a Colo-Colo en el Estadio Monumental este lunes, hoy día, lunes 14 de septiembre. Y según información de ADN, estarán dos tiempos de 40 minutos cada uno. La instancia servirá como una prueba clave para que el cuerpo técnico comandado por Felipe Salinas pueda ensayar variantes futbolísticas para el partido del sábado.
0: Ah, este sábado
1: va a estar, este sábado en el Santiago Bernabéu. Pero es a las 6 de la mañana el partido. Vamos a estar como 6 de la mañana, no, Santiago Wander con Real Madrid.
0: Hay que hacer la previa hasta las 6 de la mañana a ver el partido. Pero vamos a estarse a las 8 de la mañana.
2: ¿Está acostando este sábado? ¿Curado?
0: Yo creo que sí. Viendo ahí el partido.
2: Medio cucarro encima, en la fecha.
1: Sí. Pero qué bonito que de alguna manera Colo Colo también le dé la posibilidad a los más chicos a que tengan ese juego, ese enfrentamiento con un equipo profesional de cara a un partido tan importante como es ganar este partido al Real Madrid. Sería un sueño para Santiago Wander y para Chile.
0: Es una copa intercontinental.
1: Y más encima ir a ganarle a su casa. Sería un verdadero sueño.
0: Sería bueno. Muy lindo, sí.
1: Así que muy bien también por el fútbol chileno y estas fusiones que hacen para que Santiago Wander sub-20 tenga la mejor experiencia para enfrentar este gran partido del fin de semana junto al Real Madrid. Rosa no me dice feliz y soleado lunes. Saludo, amigo mío. Saludo a TM. Se juntó el club de Toby. Dice que tengan buen inicio de semana a toda la comunidad y en especial a ustedes que están ahí en el estudio. Alberto, Hugo, Manuel, Marcos.
0: Saludos, saludos ahí.
3: Saludos.
1: Feliz y soleado lunes para todos. Estar caluroso cabildo, así como lo habían dicho, ¿eh? Alfaro era el técnico, me dice.
0: Alfaro.
1: Alfaro.
0: Sí, sí.
1: Héctor Lebra.
0: Gracias.
1: Alfaro se llama el ex DT de Paraguay. Saludos a Mr. Albert.
0: Saludos, saludos.
1: Inicio de semana, ahí están colocando muralla, amigo mío. ¿Qué tal? Bienvenido al programa.
4: Amigo mío, ¿cómo estás? Espero que bien, que tengan buen inicio de semana. Bueno, semanita corta. Supongo que está con Master, así que sí, Master, que tenga un buen inicio de semana. Yo aquí en algún lugar del mundo. Ah. No, amigas, aquí estamos en Valle Hermoso con un rico sol, así que aquí estamos haciendo un cierre perimetral con la buena música de la radio para que pase volando hasta
1: eso, amigo.
4: Esta tarde,
0: la media C.
4: Esta mañana y tarde. Así que nada, amigazo, tengo excelente vista hacia la Oliva. Así que nada, saludar a la familia, a los amigos, abrazos, bendiciones para todos. Master, algo de los New Geeks. Así que de antemano se agradece, amigazo.
1: Oye, cansamos a colocar después la muralla que están haciendo. Mansa muralla. Ahí está trabajando, compadre. Le pone bueno, pero con rico día, con buena temperatura. Acá en comunidad. Saludos a Mr. Alves, inicio de semana.
0: Ahí está.
1: Ahí está.
0: Solcito ahí. Está rico afuera.
1: Mira que mira cómo luce nuestra amiga Joana. ¿Cómo estás, Joana? Bienvenida a la radio.
5: Tu DJ Master, Mr. Arber. Hoy un lindo día de sol acá, exquisito todos estos días. Buen día para todos. Besos.
1: Mira la foto que nos mandó.
0: A ver.
1: Espera.
0: Oh,
1: en la nieve.
0: Me dio frío.
1: Ah, no.
0: Saca la foto.
1: ¿Laguna del Inca, eso, no?
0: Sí. Laguna del Inca.
1: Portillo. ¿Tú? Sí, ahí está todo la nieve, nuestra amiga.
3: Qué bonito paisaje.
0: Qué lindo. Qué bonito.
3: Qué bonito.
1: Así estuvo mi fin de semana, mira. Qué bonito. Espero que lo haya pasado muy bien.
0: Qué rico.
1: Bonita imagen hoy día. La Influ. Atención con la Influ. Por favor, veamos esta imagen de la Influ. Con todo el amor chileno, por favor. Ahora va, va con un desfase ahí. Ahora sí. Por favor.
3: A Mier.
1: Ah, no. No es cualquier cosa.
0: No.
1: Cualquier cosa. No, es como la hija de la Influ.
0: Oye, como que se parece a la que esa que grita ¡Sasha!
5: ¡Sasha!
0: Tiene un parecido. Oye, pero la Influ.
1: Mira, la Influ. Y nos dice lo siguiente hoy día aquí en el programa. Buen día, amigos de la comunidad Radio Eclipse, que justo de escucharlo a los tres, a los cuatro en este caso. Acá más chilena que nunca. Saludo a toda la comunidad retro. Saludo a mi tía Nina. Y a mi primo César por el programa Canal 13 de ayer. Que sigan brillando como hoy. Buen día. Saludo, amiga mía.
6: Sherry. 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
1: Y aquí a quien tenemos,
0: estamos 2000,
1: Monchi Molina. Hola, muy buenos días a todos mis grandes amigos de la comunidad TM. En especial un gran abrazo para ti, Marco, para Mr. Albert y por supuesto para el gran DJ Master. Que tengan un inicio de semana muy especial y muy chileno. Yo hoy desde mi casa, ya tengo semanita de receso, pero me tocó de niñero. Así que aquí en mis hijos Víctor y Margaret, disfrutando de una buena onda y buena música junto a la comunidad TM y en Eclipse FM, obviamente FM, de los grandes éxitos. Buen día lunes y bendiciones para todos. Oye, confirmado, el día jueves tenemos concurso de paya acá en Comunidad Retro junto a Filito también. ¿Eh?
0: Bien.
1: Oye, vamos a regalar un asado y además vamos a tener regalos de Ligüen, o sea, vamos a estar regalando el día...
3: Regalones.
1: El día jueves.
0: Excelente.
1: El buen asado. Jueves.
0: Buen asado con postre.
3: Regalones.
1: Y atención que las fiestas patrias se mueven. Vamos con primero con el día jueves 17 de septiembre. Hay que cambiar la música porque tenemos fiesta retro junto a HBJ.
0: De vuelta el cassette.
1: Sí, da vuelta el cassette,
3: Espera, deja darlo vuelta.
0: Dale vuelta
3: el cassette. Que lo estoy rebobinando.
0: Pásale el lápiz Vic.
3: Sí, lo estoy rebobinando. Aquí viene.
0: Ahí tiene el lápiz.
1: Comenzamos las fiestas patrias con una gran fiesta retro.
0: Ahí está.
1: Este jueves 17 de septiembre. Ya tenemos imagen, amigo mío. Ahí lo tenemos.
0: Oye, ahí estamos,
1: sale bien la foto, sale igual.
0: Oye, sí, mira.
3: Es está él. Joven ahí,
0: No, soy Kramer.
1: Soy Kramer, sí,
0: oye,
1: como Kramer,
0: güey. Oye, me cambiaron a HBD.
1: Yo lo miro acá y le miro la foto.
0: Soy Kramer.
3: ¿Cuál es el doble?
1: Oye, pero nunca he hecho así como ponerte pelo así con IA. ¿Cómo será?
2: Lo voy a hacer, lo vamos a hacer,
1: Sí, voy a hacer algo como divertido. Claro, yo soy material para los...
0: Claro, no soy material.
2: Nos vamos a poner ahí una peluca. Ah, así, pero...
1: No, tipo, como que, ¿qué peinado vendría?
3: Un afro.
1: Un afro. Compadre, ahí tenemos la imagen. Va a estar con DBJ. ¿Cuánto es?
2: DJ Mix.
1: DJ Mix, ¿ya?
2: Sí, el Cumbia Nena.
1: 70, 80, 90, 00, 2000 también.
2: Claro, ahí va a estar animando nuestro gran amigo Premier Esteban, que siempre está ahí en las fiestas retro. Este día 17, que va a estar pero espectacular. Toda la música de los 80, los 90, donde en la terraza de JC, pues vaya a disfrutar, ¿no es cierto? Para empezar estas fiestas patrias de buena manera. Así que vamos con todo este jueves. A 5 luquitas, no más la entrada, a 5 luquitas.
1: Y ahí está. Oye, le hicimos un zoom para que sea más bonito todavía. Ya, zoom, por favor.
0: Oye, sí, vamos.
1: Así al tipo zoom deportivo antiguo, mira. Eso, show de goles. Show de goles.
0: Acercamiento electrónico.
1: Listo, chiquillo.
2: No tengo ni arruga, no tengo ni arruga.
0: Oye, oye, está, está como carita de guagua de chiquillo, ¿no? Ahí.
2: Carita de poto guagua. Claro. Así que tenemos ese día, va a estar bueno. Oye, tengo llavero también para regalar. Me quedan todavía como.
1: ¿Ya está callado con el otro?
2: No, compré más.
1: Compró más.
3: Compró más. Sí.
2: Regalé todos los llaveros ese día, así que compré más llaveros. Así que tengo llaveros retro para ese día. Tengo 100 llaveros de regalo a las primeras personas que lleguen ahí con su llavero.
1: Eso, DJ Master. Y HBDJ, aquí está. Mira, aquí tenemos fiesta patria. Vamos, cambiamos de ritmo ahora. Nos vamos al día al día viernes.
0: Oye, Master transpira en este momento.
1: Viernes 18 de septiembre. Viernes. Ya lo habíamos promocionado, pero aprovechamos a HBDJ, que está aquí, ya habíamos mostrado la imagen. Aquí está, compadre. Fiestas patrias, vívela en la terraza de JC, porque este viernes 18 de septiembre, unos clásicos, amigo mío, ¿eh? Unos verdaderos clásicos de la cumbia y el bailoteo junto a los yecos.
2: Oye, lo bueno que son liguanos. Mira, todo lo que tenemos acá son de acá, ¿no es cierto? También va a estar Yoto y José Manuel, nuestro amigo Yoto, la voz
1: de oro.
2: Sí, la voz de oro. No, no le vamos a decir sobre el nombre porque a esta hora no.
1: No,
2: ya. Y también vamos a tener Raíces del Alma, que también son de acá, de la Ligua, ¿no es cierto? Sí. Van a estar ahí en la en el inicio, en el, ese, en el ¿cómo se dice? El puntapié.
1: Puntapié inicial.
2: Inicial. Eso. Ahí tocando las cuequitas y con un baile, ¿con quién más? Con Alma y Corazón Cuequera. Cuequero. Una agrupación folclórica espectacular.
1: Ahí lo tenemos, mira. Lo estamos mostrando bien. Aquí.
2: Ahí está los Yecos.
1: Sí, Yeco, ahí está. A subir. Alma y Corazón Cuequera, dijimos, yo, ahí está, mira. Yoto, José Manuel y abajo Raíces del Alma también, ¿eh?
2: Sí, no, sí. Raíces del Alma. Nuestro amigo John Lyon, que está por ahí también.
1: Ah, ahí lo veo, sí.
3: Sí, está abajo.
1: Sí.
2: Oye, el John Lyon toca el acordeón, toca todos los instrumentos.
1: Ah, buenísimo.
2: Sí, pues así que va a estar ahí con la buena música folclórica. Y Alma y Corazón Cuequera, que van a hacer un baile, pero de inicio también para corte de cinta, ¿no? Si viene, pero bien...
1: Bien movida.
2: Bien movida la cosa para este 18 de septiembre en la terraza de JC. 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
1: evento,
2: ahí.
1: ¿Qué precio va a tener, más o menos?
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1: En la 8 terraza. Lucas, sí, ya, perfecto.
2: Sí, no es mucho tampoco, si...
1: No, y aparte que todas las agrupaciones que hay, ¿no? Si uno la va a pasar no, bien.
2: Sí, sí. Pues no, si tenemos ahí, pero va a pasarla bien todo.
1: Ahí. No hay ramada, pero hay terraza de JC para pasarlo bien en un ambiente. Aparte que está techadito, se hace más frío en la noche. Sí. 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Sí.
2: La Sexual Democracia le puso el mini patagual.
1: Sí. Ah, el mini patagual.
2: Sí, le pusieron. Ah, bueno, sí, le pusieron, sí. Oye, este es el mini patagual.
3: Sí,
2: para las personas que no conocen el lugar. Es súper bonito el lugar.
3: Acogedor también.
1: Sí. Y tiene un fondo como retro, como antiguo. Pues sí. Ese el patagual, es como que tiene una sonografía hecha. Sí.
2: Sí. Por eso le pusieron el mini patagual. Bueno. Buen escenario, tiene buena iluminación, buena amplificación también, ¿no es cierto? Junto a Celebra Producciones, que es obviamente. Que
3: le tenemos buen grupo, le tenemos buen DJ.
2: Le tenemos buen DJ, le tenemos la buena carne, la buena.
3: El buen
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1: Qué bueno, qué rico.
2: No, sí, se viene, pero muy, muy bueno para estas fiestas patrias en la terraza de JC.
1: JC.
2: JC.
1: Ay, que ponerle color ahí. Con nuestro amigo de JC.
2: Nuestro amigo mañana. Lo tengo ahí.
1: Victoria aquí.
2: Sí,
1: oye, te bajé el brillo porque estáis pegando fuerte con el brillo.
2: Oye, sí.
1: Ahí lo bajé.
2: Oye,
3: ¿para qué molestar? ¿Para qué molestar?
1: No chiste, si tengo que bajar ahí, lo bajé.
3: Como que rebotaba el brillo.
1: Yo no soy material. Oye, mira, Mr. Albert.
2: Oye, pero... Bueno, ¿venimos para dar información o para agarrar para el
1: carro? Bueno, va a estar muy bueno el no, BDJ. Bueno, tenemos jueves y viernes. ¿Qué pasa con el sábado? Descansamos.
2: No, el sábado nos hicimos. Nosotros ese día vamos a descansar el día 19 porque sí. Ya es mucho, ya sí, está bien.
3: Se fueron al chancho.
2: Ya, cálmate un poco. Claro. Nosotros nos vamos a dar ese día 19, así que. Las invitaciones la pueden hacer nomás.
1: Para el asado. Para el asado.
2: Hagan la invitación nomás para el 19, porque el 21 es el día de la radio, acuérdense. Así que sí. El trabajador no, radial. Sí. Así que yo no sé dónde va a ser, Marco.
3: El carrete.
2: Usted,
1: no, es que lo íbamos a hacer el jueves.
2: No, sí, pero. Vamos a tener que hacer un día. Vamos a tener que ver qué día vamos a hacer ese.
1: Claro.
2: Esa reunión sí. Especial.
3: Sí, sí, reunión de pauta.
2: Reunión de pauta. Para celebrar el día 21.
1: Oye, hay muchos mensajes acá en la comunidad. Se van sumando aquí en la radio. Estigarrilla. Me dice modo cocina familiar. Mira, aquí estamos viendo algunas imágenes que nos llegan también y nos comparte acá en la radio. Aquí le mandamos un fuerte abrazo a quienes nos siguen acá en Comunidad Retro. Mira cómo están preparando junto a su señora ahí. Ahí lo vemos. ¿Qué están preparando ahí?
2: ¿Qué es lo que es, oye? ¿Estás comiendo ahí? No sé qué es lo que estás comiendo.
1: Y el mate paraguayo, que no falla.
3: Loco parece.
2: No.
3: Como champiñones, no sé.
1: Como champiñones.
2: No, está hecho de masa.
1: Mate paraguay. No, una masita así. Sí. Tiene una forma.
2: Mate paraguay.
1: Modo cocina familiar. Peculiar. Mira, están haciendo tortellinis.
2: Tortellinis.
1: Con salsa boloñesa.
2: Eso
1: eran tortellinis.
2: Eso era.
1: Yo pensaba que era una especie de empanada, así como.
2: No, sí, como era una masita ahí relleno. Para así algo. Cargo, ¿qué es? No, son
1: mira, estoy arriba. Las dos banderas de Paraguay y la de Chile. Mira. Izadas ahí.
2: Muy bien.
1: En la casa de los paraguayos. ¿Qué te parece?
2: ¿Qué tal? Ya, vamos para allá, almorzar entonces.
1: Vamos a los tortellini. Somos Comunidad Retro, la influencia. Saludos para ti. Dios, saludos, mira. Alberto. Saludos para todos ahí. Saludos. Buenas tardes, Comunidad Retro. Viajando a Santiago, la Ligua, que en buena compañía junto a ustedes. Me dice Javier Farías. ¿Qué tal, Javier? Un San Fernandino que viene acá viajando Santiago La Ligua, viene para acá ya. Así que saludos para él, un amigo de la Comunidad Retro. Escuchó por ahí que habíamos vivido en San Fernando y dice que nuestra amistad también a través de esta plataforma. Grande Javier Farías Quiñones, viajando junto a la Comunidad Retro. Bueno, y viajando también junto a DJ Master, que hoy día mezcla, pero con todo, la energía arriba. Junto a DJ Master, junto a nuestros amigos también de Terco, Aspillaga, Hornauer, La Ligua. Somos ATM por Eclipse FM. En vivo mezclando DJ Master.

0: más te nos trae toda la energía de los 90, de los 80, mezclados por Eclipse FM. Manuel Pérez, DJ Master, hoy día aquí en Eclipse FM y partiendo la semana, que el lunes se mueve porque la ciudad se está moviendo. 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
0: 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María Teresa Beire me dice: muy buenas tardes, chiquillos, a todo el estudio. Oye, saludarle en este día primaveral, preparando las fiestas patrias. Bueno, nosotros nos vamos a Villa Alemana para comprar, para compartir con mis nietos Martín y su familia. Cariño a todos en sintonía, 10:39, la FM de los éxitos. Saludos para ti, amiga. ¿Cómo estás? Bienvenido a la comunidad. Aquí está Rodrigo Tapia. ¿Qué tal, amigo?
2: ¡Telúrico, Master! ¡Telúrico! ¡Telúrico! ¡Hombre, qué mezcla! ¡Desatado, Manuel! ¡Desatado!
0: DJ Master hoy día,
3: mira. ¡Telúrico, telúrico!
0: ¡Telúrico, está bueno!
1: ¡Telúrico!
0: Nuevo término. ¿Cómo estuvo? ¡Telúrico!
1: Movimiento telúrico.
0: ¡Ay, los tortellines que quedaron buenos, compadre!
1: Tenemos tortellini.
0: Vamos con todo este lunes acá con las mejores mezclas de nuestro amigo DJ Master, nos dice la Influ. ¿Cómo está el Arica? Estoy contigo, amigo. Elvis Aravena, el Arica. Bienvenido, compadre. ¿Cómo
4: buena,
0: anda?
4: Buena, Marquito. Por ¿cómo aquí anda, compadre? El Arica reportándose aquí, inyectado al 100. Puta, bacán, recordante. Mira, vengo de la Ligua, perrito. Fui a buscar mis lentes, ya que son para conducir de noche. Y mis lentes para usarlo cuando vea el computador. ¿Cachai? Porque yo con mi operación recuperé mi vista de lejos, pero perdí mi vista de cerca, ¿cachai?
0: Claro.
4: Pero sí. No, nada, bien, pues bacán ahora, ¿eh? Escuchando esta muy buena música, perrito. Aparte de ser buena música, recordando viejos tiempos, bacán. Yo estoy hablando desde los años 91, 92, cuando tenía 13 años, 14 años, pues. En esos años yo,
3: ayer no va, ayer.
4: Yo era fui DJ igual, pues.
3: También.
4: Andaba con mi cajita de zapatos ahí, con puros cassette, puro Sony, cinta metálica, que era lo más connotado,
0: nada más rico,
4: con cinta, ¿cachai? Y esos temas eran de ese tiempo.
3: ¿Qué tiempos aquellos?
4: Vacanza, y qué más, que aparte de ustedes transmitirnos buena música, todo. Al que estuvo en ese tiempo, la disfrutó esa música, pura adrenalina, bacán.
0: ¿Sabe lo que hablamos?
4: Tiempo, bacán. Se recuerdan cosas muy lindas. De tiempo andaba yo con mi cajita de zapatos y con mis cassettes. ¿Ah? En esos años, bueno, teníamos una vecina ahí en Arica que cobraba 100 pesos la entrada. Pues.
3: 100 pesos.
4: Para pagar al DJ. Yo tenía mi...
0: 100 pesos.
4: Tenía mi música y tenía unas canoas. Y tenía un secuencial ahí con carbones.
0: Que
4: cuando terminaba el tema sonaba. ¿Cachai? Puta, bacán. Una pura juventud, bacán.
0: Grande Elvis.
4: Esta fiesta, no tengo nada que decirte, ¿cachai? Muy buena fiesta, buena música. Lo bueno que tú en esa fiesta tú salías y volvías a tu casa, po. ¿Cachai? Lo malo ahora que tú una fiesta, puta. Mucha, salí. Y digamos la legal, pues no sabéis si volví a tu casa, pues. O cómo vas a volver a tu casa, pues. Porque como está la calle ahora,
0: está complicada.
4: Antes, sí. siempre la música retro, el techno, todo antiguo, esas fiestas siempre se van a recordar, pero bacán.
0: Otros tiempos, amigo.
4: Bacán se van a recordar.
0: La nostalgia hoy día.
4: Porque uno salía a la calle, salía tranquilo, ¿cachai? Puta piola. Pero bueno, bacán, inyectado al máximo.
0: Eso, amigo.
4: Disfrutando la mejor música, la mejor radio. A ti, Marquito, bacán. Saludos para allá, para el DJ.
0: Gran amigo.
4: Saludos. Está mandando buenos temas. Bacán, muchachos, me alegro. Bacán. Saludos, bendiciones para todos los integrantes de ustedes en la radio, como siempre lo digo. Muchas bendiciones, muchachos, y
0: grande,
4: que sigan,
0: amigo,
4: mucho tiempo más dándonos buenas vibras y buena música, y disfrutando lo mejor, la mejor radio de la quinta región.
0: Muy buena, compadre.
4: Saludos, muchachos.
0: Grande,
4: abrazo,
0: Elvis.
4: Bendición a todos ustedes.
5: Está pedido el programa ya.
0: Oye, Elvis, ahí tranquilo nomás, compadre, eso lo decimos nosotros.
5: Sí, DJ.
0: Elvis, DJ. A la vena. Grande, compadre. Oye, ¿a qué se refería ahí los secuenciales y todo eso?
5: Los secuenciales son esas luces que antes ponía uno con... por algo el nombre, secuencial. Son consecuencias, van al ritmo de la música.
3: Uno, dos, tres, cuatro.
5: Y van al ritmo de la música.
0: Es que uno no recuerda los nombres. Ustedes como... Bueno, aquí
5: sí, no, sí.
3: HBDJ. Sí, y había que darle un poquito de velocidad, entonces iba más rápido.
0: Ya más rápido.
3: Cada vez más rápido, y como con sí, un pitch ahí.
0: Claro.
5: Ahí, sí. Claro, eso sí. Era, esa era nula. Hay otras que eran secuenciales
3: con rítmica,
5: con sí, bombo, agudo y, sí, y medio. Y eran tres correas. Y cada uno te hacía la rítmico ahí con la secuencia.
0: Ah, bueno.
5: No, eran buenas. Todavía tengo ese aparato. Yo lo tengo ahí en la casa.
0: ¿Te recuerdo? Cuando,
5: sí, lo tengo ahí, está bueno.
0: Y está, bueno, está para hacer funciona un museo ahí después.
5: No, adelante, se funciona, secuencial. Lo arreglé ahí, lo tengo ahí. O sea, muy buena esa.
0: Y otro concepto que utilizó Elvi Aravena, el cassette de metal. Sí. Está el de cromo, está el normal, cinta, está metal, el de metal.
3: El de metal.
0: El de metal, sí. Sí. Oye, sí, yo recuerdo que el de metal no lo podíamos grabar dos veces arriba del otro. Como que quedaba una grabación, ¿o no? ¿Cuál es el que se, como que se copiaba?
5: No, sí, se podía. Sí, el único problema de la cinta metal era que los cabezales no te duraban mucho.
3: Sí.
5: Ah, ya. Claro, los cabezales los gastaba mucho, los cabezales de los deck.
3: Era como
5: eso,
3: que
5: se usaba mucho cromo.
3: Se imantaban.
0: Los desgastaba, claro.
5: Los desgastaba.
0: Eso eran de cromo.
5: No eran de cromo. Cromo y el otro metal.
0: Sí. Ah, ya, eran distintos.
3: Son diferentes.
5: Era como cinta metálica que le llamaban. Y no, y te duraban poco los cabezales.
0: Pero sonaba mejor.
5: Y sonaba.
0: Pero existían los de cromo también.
3: Sí.
0: Los exacto, cromo también eran muy buenos, ¿no?
5: Sí. ¿Y qué se más se ocupaba? Eso era mucho
0: se ocupaba más el cromo. Yo me acuerdo que tenía un par nomás porque era más caro.
6: Y el de metal costaba más caro.
0: Sí, pues era mucho más caro. Era mucho más caro.
6: Buen recuerdo, Elvis.
0: Desde acá.
6: Elvi Aravena en Comunidad Retro. Y aquí está el chispa que me dice hola. Oye, anoche eclipse a la avena. Ni te cuento.
3: A la avena, a la avena.
6: Anoche cuando estaba ya terminando el turno. Saludo a Comunidad, a Marco y a todos los que hacen el día mejor con buena compañía musical. Saludos para ti también, amigo. Somos Comunidad Retro. Nos estamos despidiendo. Nos queda poco de invierno, señores.
7: ATM. Temporada invierno 2026.
3: ¿Sería esta semana, no?
6: Claro, esta semana.
3: Esta
6: no,
3: semana.
6: Oye, Lugo Dorado, saludos anoche. Me acordé de ella. De la Mauro Discotec. Apaga la luz.
3: Apaga la luz.
6: Atención, mira la imagen. Aquí está el gallito. Que está de vacaciones el gallito. Vamos, gallito, ¿cómo anda?
8: ¿Cómo estamos? ¿Cómo estáis, Marquito? ¿Cómo estáis, DJ Master?
3: Muy bien.
8: DJ Master, te pasaste con los temas viejos. Te pasaste, DJ Master.
3: Muchas gracias.
8: Grande recuerdo de la discoteca de perrito en los años 90, 90. 92 por ahí.
3: Sí,
8: 97, no sé. Ya.
3: 90, 93, 94 por ahí.
8: Country Convoy, Marquito.
6: Oye,
8: Country Convoy. Y en el Cabildo, la Discabil.
6: La Discabil.
8: Marquito, se pasaron.
5: Ahí estuve ahí, Discabil.
8: ¿Qué nos estás escuchando esos temas, gallito?
6: Oye, está metido el asado.
5: Oye, el asado.
8: Aprovechando el descanso, inventando algo para no aburrirse.
6: Tiene puros diablos nomás en el asado.
8: Y que mañana empieza las vacaciones, gallito.
5: El vino lo tiró al asado.
8: Ahí está la vieja preparando algo. Inventito para el antojo.
6: Para empezar nomás.
8: Haciendo la previa del 18.
3: Y el sello con
8: los muebles.
6: La previa al 18.
8: Así que bendiciones a todos. Amigos míos, que tengan unas felices fiestas, disfruten en familia, no tomen tanto, porque hay unos bellitos que la forran si se portan mal. Ejemplo, DJ Master y Marquito Chacana, gallito.
6: A Gonzalito Chacana.
8: ATM, la lleva, gallito.
6: Grande gallito, hombre.
8: Saludos a todos, bendición, amigos míos.
6: Muy buena onda. Ahí está.
0: Oye, tenía su parrilla ahí llenita.
6: Cristian Cataldo.
0: Tenía dos vinos.
5: Sí.
0: Un casillero del diablo y otro se llama Diablo.
5: Sí. Está haciendo navegado, parece.
0: No, está haciendo un pacto por ahí, parece.
3: Sí. Un pacto con el diablo.
0: El gallito.
3: Ah, sí. Está haciendo un pacto con el diablo.
5: Oye, se acordó de la Discavi ese tiempo. Yo estuve en la Discavi también.
6: ¿Trabajaste también ahí?
5: También estaba con el amigo, que en paz descanse, nuestro amigo Willy.

0: los bomberos, para qué decirte. No, buenos tiempos. El otro día estuvo conversando de eso ahí, de la gente ahí de Cabildo, de las fiestas que se hacían. Oh, no, espectacular.
1: Viejos tiempos,
0: sí,
1: que no volverán.
0: Nos y quedan... en Cabildo escuchan harto la radio.
1: Tenemos, ¿sí?, muy buena sintonía,
0: sí,
1: en Cabildo.
0: Cabildo escuchan bastante.
1: Saludos, Cabildo presente. La comunidad retro. Oye, me llegó lo del desfile, ¿eh? Vamos a compartir aquí lo del desfile porque hay corte de calles, amigo mío.
2: ¿Cuándo el desfile, amigo?
0: El
2: Marco?
0: 16.
1: El miércoles.
2: Miércoles 16, sí, ya. Sí.
1: ¿Aquí nos puede comentar aquí o no, compadre? Usted
2: con la rifa. ¿Tienen información de primera fuente?
0: Mira, la verdad, en eso estaban haciendo ahora el
1: plano.
0: Todo el plan.
2: La carta.
0: Claro. Ahora ahí nuestro amigo Alejandro estaba haciendo todo ahí los preparativos para este día. Ahí para el desfile. Pero el corte de calle lo tiene ahí nuestro amigo.
1: De lectura ahí, compadre.
0: Tenemos nuestro amigo Marco Zamora.
1: Calle Portales, calle Papudo. No, Papudo no. Tenemos calle Portales, aquí Vicuña Maquena y la calle Serrano. ¿Cierto? Tenemos corte acá en comunidad. Bueno, lo que es Diego Portales es hasta la calle ahí,
0: yo no alcanzo. Hasta Manuel Montt.
1: Y acá está tenemos la Plaza de Armas.
0: Está Polanco por ahí, si no me equivoco.
1: Y la calle Uribe.
0: Claro.
1: La calle Uribe.
0: Son las calles que siempre, sí, se cortan en general.
1: Exactamente.
0: Casi siempre son las mismas. Claro. El desfile va a durar como una hora, va a ser cortito, así que no va a ser tan largo.
2: Pero la ceremonia empieza 11 de la mañana, ¿no?
1: De las 10 de la mañana hasta las 10 de la tarde sale aquí. Okay.
0: Claro, yeah. O sea, generalmente siempre empieza a las 10, pero siempre, nunca a las 10, siempre a las 11, aquí estamos cosas. Pero es como una hora prácticamente de lo que estábamos viendo aquí recién, lo de que es el desfile.
1: Ahí está la información del desfile que tenemos el día miércoles. ¿Qué pasa con la generación? Oh, el 22 llega el equinoccio, ¿eh?
2: 22.
1: El equinoccio.
2: Equinoccio.
1: ¿A qué hora llega? 21 de la tarde, 21 horas con 5 minutos del día martes 22 de septiembre llega la primavera, amigo.
2: Equinoccio primavera.
1: Así que la próxima... Bueno, nos queda todavía. Pero la próxima semana llega la primavera y parece que se adelantó porque hoy día estamos con una temperatura muy agradable.
0: No, está rico, pero en la noche está helado, sí.
2: Está muy helado, ¿no?
0: Hay que abrigarse. No sé qué está pasando. Pero la semana dicen que llueve.
1: Sí, y hasta el 21 de diciembre tenemos primavera.
2: Sí, señor.
1: Somos Comunidad Retro,
0: oh, se nos viene
1: marcando
0: ahí
1: esto, ¿ah? DJ Master hoy día en comunidad. Mira,
0: el tema que sacó DJ Master, Coco Di Mama. Don Vito.
1: Muy buenas mezclas, me dicen por aquí Dina Paravicino desde Santiago. Saludos para ti, amiga Dina.
0: Oye, saludos para nuestro amigo Jorge DJ Cherry, que en Cabildo también me dijo, saludos, me estoy escuchando en la radio.
1: DJ Cherry,
0: sí, un saludo para él. Saludos para un amigo allá de Cabildo, DJ Cherry, que también estuvo en el programa con nosotros en Comunidad Vinilo. Ahí estuvo compartiendo con nosotros.
3: ¿En verano parece que fue?
0: Sí, sí. Pues en verano. Ahí
1: estuvo. Pero yo estuve con él ahí, ¿o no? ¿Fue ese día?
0: No, estuvimos en mi casa.
1: Ah, ya, no fui ese día. Ya.
0: No, estábamos en mi casa ahí, estábamos con DJ Cherry. De Cabildo. Todos los días escucha la radio, dijo que era genial. Porque trabaja ahí en la ceniza, anda con la camioneta para arriba, escuchando Eclipse.
1: Saludos para él, entonces. DJ Cherry.
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1: Oye, un científico estaba hablando y lo dijo, ¿eh? Yo más de una persona lo he escuchado decir eso, ¿eh?
3: ¿Qué cosa?
1: Dice que uno nunca tiene que decir que está enfermo, a pesar de que está enfermo.
3: No. Porque. La mente, el cerebro te manda muchas cosas.
1: Sí, por la información.
3: Lo menos que uno diga que uno está enfermo, uno se más achaca.
1: Más
3: sea,
1: achaca.
3: O sea, sí, más abajo. Entonces, es como
0: bien.
3: Autoinmune, claro.
0: Uno así siempre de tiene bien. Que decir,
3: me siento bien.
0: Así de bien, como el comercial de los 80, 90.
1: Sí. Un gran científico dijo en una entrevista. ¿Voy a dejar hablar o no?
0: Sí.
1: Ya tuvo el programa el sábado, ¿eh? Se ríe Alberto. Déjanos el programa un ratito. De sí, nunca digas que estás enfermo, aunque lo estés. Di que estás curando, la palabra se manifiesta. Eso es lo que decías tú también en HBDJ. Claro, uno tiene que mandar el mensaje, a pesar de que estoy para la historia.
2: Oye,
1: que
2: sí.
1: Estamos mejor, estamos bien.
2: Yo me acuerdo de un amigo que tenía una frase cuando salíamos a carretear y al otro día amanecíamos en malas condiciones. Él decía: le voy a decir a mis células que se sientan bien.
1: Él
2: decía eso. Y se tomaba una chelita, claro. Para arreglarse el lo que había pasado el día anterior. Pero tiene razón.
1: Sí. Si todos los días te dices que

0: estás acabado, que no puedes, que siempre vuelves a caer, tarde o temprano empiezas a vivir como si fuera de verdad, ¿ya? Sí. Bueno, es que uno también ahí tiene ese auto... ¿cómo se llama?
1: Se auto-boicotea.
0: Boicotea. Entonces dice que cuando cambia la forma en que te hablas, empiezas a cambiar también tu decisión. Entonces hoy día decimos, estamos sanos, estoy bien, mi cuerpo está bien, mis manos están bien para mezclar, dijo HBDJ. Sí. Y mi mente está positiva también para hacer los mejores eventos. Se acabó la gusto.
2: Y se acabó.
0: Se acabó la gusto.
3: No, oye, no hay enfermedad.
1: O sea, mira.
0: No hay enfermedad.
1: Claro, uno lo puede pensar a veces. O sea, uno trata de pensar positivo, pero de repente a veces la cosa te la gana. Te la gana no la cabeza, sino que el cuerpo. Sobre todo cuando tú efectivamente estás enfermo, o sea, cuando tienes fiebre, cuando tienes ya no vale un peso, uno trata de hacer esfuerzos para, pero no hay caso. Si no hay remedio, no hay nada, sino que lamentablemente es así. Pero bueno, vivir una vida positiva, pensar positivo, sí, eso sí, diariamente cuando uno está bien. Y a veces te ocurren cosas que te bajan el ánimo y como dices tú, empiezas a pensar o a sobrepensar ciertas cosas. Y después de eso, ya como que uno piensa más positivo, le da vuelta el asunto y la cosa va mucho mejor. Pero cuando uno está enfermo, amigo Marco, cuando, no sé, vos tenés 38, 39 fiebre, no hay palabra que te salve, ¿verdad? Como pollo en la cama, ¿no?
0: Es que más que para el momento preciso que estás enfermo es en el día a día. Es que cuando alguien siente mal día a día y anda boicoteándose a diario y manda esa comunicación que finalmente el cuerpo se la cree.
1: Eso sí.
0: Y que anda enfermo.
1: Somatiza.
0: Bueno, HBDJ tuvo una etapa, ¿te acordás? Hace como 2 años que andaba así como que... Como cagado perro. ¿Cómo dice? ¿Meado de perro?
3: Meado de perro. Lo tocaba uno y se enfermaba.
0: Se enfermaba, ¿te acordás? Y después esta cuestión, después empezaba con otra. Y hubo un momento en que...
2: No, se fue un tiempo ahí que anduvo medio...
0: Sí, compadre.
2: Sí, no, pero ya después dije ya. ¿Sabes qué va?
1: Salía
3: de una y está en
2: otra. Ya, voy a salir del cajón, dije yo.
0: Ya. Voy a salir claro. Pero también...
3: A los trailer.
0: Te auto-boicoteabas cuando estabas ahí en esa instancia. Sí. Porque era una tras otra, po. Entonces igual pasa eso.
2: No, sí, es verdad. Pero como digo ahora, nosotros... Mira, yo esta semana hemos estado con harto trabajo y muchos trabajos lo he hecho solo, pero igual uno tiene que estar siempre, mira, ¿sabes? Yo, mi madre, con la edad que tiene 80 años, va a la feria, cuando baja, a pie, tú le preguntas, ¿cómo está? Bien.
3: Bien.
2: Bien. ¿Y cómo? Bien, bien, tengo que decir que estoy bien, pues, dice. Claro. Todos los días, aunque esté enferma. No, bien, bien. Siempre. Y de ahí uno también le queda como que, oye, son 80 años. Puta,
3: sí, pues ¿qué le queda uno?
2: ¿Qué le queda uno? Ya sí. ¿Sabes qué? Ya no, yo estoy bien. Sí, pues, son enseñanzas, ¿no?
1: Eso sí, sí.
2: Para gente que es más joven, que muchas veces están ahí y se sienten como
0: bajoneados. Claro. Exactamente. Oye, me vio una.
1: Yo pienso positivo. ¿Gesto
0: técnico?
1: ¿Ah? ¿Gesto técnico?
0: ¿Gesto técnico? ¿Gesto técnico?
1: No se alcanzó.
0: Sí, es un gesto técnico aquí. Cambiando de tema.
2: Vamos al bar.
0: Hoy día en comunidad, día lunes. Oye, este estudio.
1: ¿Qué más tenés?
3: ¿Qué pasó?
0: Es. Bueno, puede ser una.
3: Me da miedo, don Marco.
0: Pero es un estudio profundo.
2: ¿Por qué música?
0: Profundo porque algo está pasando con las relaciones de pareja. Pero relaciones íntimas. Está bajando y en Ecuador, por ejemplo, y en algunos puntos de Sudamérica, la constancia es cada vez menor, menos delicioso o nueva forma de relacionarse quizás. La llamada recesión sexual es lo que hoy día está llegando, señoras y señores. ¿Quién quiere recesión sexual?
1: No
0: queremos. Nadie.
1: Si ya no tenemos plata en los bolsillos, menos eso. No. Por favor, no.
0: Por eso hay que pensar positivo, no estoy enfermo, estoy enfermo, no quiero recesión sexual.
3: No.
0: Hay que pensar también, ¿eh?
1: Sí.
0: No quiero recesión sexual. Ya ha sido estudiada en Estados Unidos y en Ecuador aparecen señales que llaman la atención. Y en algunos puntos de Sudamérica. ¿Será Chile también ubicado como recesión sexual? ¿Estás de acuerdo, amigo mío?
2: No. I don't know.
3: No.
0: Oye, una... empresa consultó a 10 personas de entre 10 y 51 años. 9 aseguran que tener menos encuentros íntimos que en años anteriores. ¿Por qué? Estrés, trabajo, miedo a involucrarse, ansiedad social, violencia de género y dificultades para construir vínculos aparecen entre los factores más mencionados. ¿Qué otros sumarían ustedes, chiquillos? Como que se están corriendo todo. Ya dijimos compromiso, el miedo al compromiso.
1: tiempo, ¿no? No aparece el tiempo, ¿no?
3: Sí,
1: no.
3: Sí.
1: ¿Aparece el tiempo?
0: No.
1: Porque hay gente que a veces no, como que no tiene tiempo. Claro. O no, ocupa no el tiempo, tiempo en otras cosas. O, claro. O trabaja mucho y está muy claro. Cansado.
3: Poco tiempo.
0: Ahí está, estrés trabajo.
1: Estrés, sí, aparece, de trabajo,
0: estrés,
1: sí.
0: Trabajo. Sí. Miedo a involucrarse y ansiedad social, violencia de género y dificultades para construir vínculos. O sea, como que quieres, pero cuesta poder llegar finalmente a concretar algo. Claro. Claro.
1: Ansiedad social, eso está.
0: Sí, está buena, ¿eh? Ansiedad social.
1: Ansiedad social es cuando no quieres ver a nadie. A veces hay gente que no quiere ver a nadie, no sale, va a ninguna parte. Así de simple. O de repente cuando dices se me acabó la pila social, es como que va a un lugar y ya como que te satura un poco la gente y lo único que quiere irse para la casa.
0: A nosotros, el grupo de hombres, no sé si le pasa a ustedes también, de repente como el mall. El mall también
3: se satura,
0: no, como
3: satura,
0: que hay un rato nomás y después ya no.
1: No, uno termina como enojado después, sí, en el mall.
3: Uno se cansa,
1: ¿no? Uno se cansa, sí.
3: Psicológicamente, pero se cansa.
1: Sí. Sí. Es agotador.
2: Pero cuando con tu señora, ¿y solo no?
3: No, solo. Recuerdo. Hijo.
2: Lo tenía que decir, perdón. Lo pensé.
3: Es que uno recorre el mall en 5 minutos, no tenía recorrido.
2: Se cansan las billeteras.
0: No, y las chiquillas se detienen en cada punto, pues, claro, se prueban. Puede ser que.
1: Mejor ir solo. Es mejor ir solo, ¿no? Sí, digo, mejor ir solo.
3: Lo dijo.
1: Uno va, pum, pum, pum.
2: Tenía que decirlo. Perdón. Maté cuántos pájaros de un tiro.
3: Sí, la escopera, varios cotes fueron cayendo.
0: Yo no soy material, dijo el otro. No, claro. Mauricio, estoy contigo.
4: ¿Me podría repetir la pregunta, por favor?
0: Bueno, y este, oye, el grupo es un, también un grupo joven, ¿eh? Ese es lo llamativo, quizás nosotros estamos en la misma parada de cómo se llama de este estrés o la situación de la llamada recesión sexual. Pero quizás los muchachos hoy día, las nuevas generaciones, las nuevas estimulaciones que son otras a lo mejor, les llama más, menos la atención, digamos.
1: ¿Es la generación Z, no? La que está como en ese rango.
0: Mira, hicieron un estudio entre jóvenes, personas entre 20 y 51 años.
1: Ya, los de 51 entran generación X. Sí. Parte de la generación X, porque viene la Z y todo eso. Millennials, toda esa nomenclatura que hay.
3: Los millennials.
1: También. Los millennials, sí. Y los centennials, y no sé los otros tanto. Así que no, sí. ¿Qué vamos a hacer?
0: ¿Tú te has sentido como recesión sexual?
3: ¿Estás como cansado?
2: ¿Por qué esa ojera?
1: Sí.
3: ¿Tienes como cara de deprimido?
1: Yo me he sentido en recesión. En algún momento determinado.
0: Sí, recesión sexual.
1: Exactamente, sí. Porque tiene que ver con el estrés laboral, con el trabajo, con la responsabilidad de la vida diaria. Y como que a veces como que no hay tiempo. Y como que uno ya dice no.
0: Mira, Estefanía no es que acá. O sea, no digan mi nombre.
3: Y lo primero que dijo.
0: Sí, vos tenés que escribir eso primero. Raro, porque yo tengo mi novio de 45 y yo tengo 28.
3: ¿Ya?
0: Y somos puro fuego, dice él.
1: Veo. Claro.
2: Son 28,
3: pobre. Sí, 28.
0: Puro fuego.
4: Sí. Habría que buscar la otra encuesta que donde calificaron los de 50 para arriba.
1: Claro.
3: Hay que buscar la otra encuesta.
0: ¿Será más recesión todavía?
1: Ahí no, ahí estamos con números rojos.
0: ¡Número rojo! Oye, deuda, estrés laboral, tratar de comprar una casa y ganar básico, chuta, es complicado eso.
3: ¿Afecta en el mañamañaña?
0: El mañamañaña. ¿Sí?
2: Eso es falta de ejercicio también.
3: Sí, pues falta de ejercicio.
2: Sí, también.
0: Hay que cuidar.
3: Sí,
0: hay que darle el tiempo al deporte también.
3: Hay que darse el ánimo también.
0: Sí. Nosotros ahí, imaginamos un poquito más de testosterona, claro. Ejercicio, el trabajo físico. Creo que
3: mental físico
0: es importante.
3: Sí.
0: Amigo Gabriel.
5: Recesión sexual.
0: ¿Qué te parece?
5: ¿Quién hizo, Marco?
0: No sé.
5: ¿Quién tiene recesión sexual en esta vida?
0: ¿Esa cuestión?
5: Por favor. Vamos a utilizarle la palabra que están haciendo utilizando ustedes ahí, las frases. El que es poder, Marco. Uno tiene que hacerse el tiempo, aunque esté cansado, que tenga con estrés, aunque sea. Y eso te desestresa, uno descansa, duerme mejor, incluso después, o en la mañana temprano se despierta con más pira con esa cuestión. No, pues. ¿Cómo que recesión sexual? ¿A dónde la vieron?
0: ¿A dónde la vieron?
5: Sí, señor. Uno sí puede. Sí, señor. Sí puede. Usted puede.
0: Y puede.
5: Hermano, usted puede.
0: Está predicando.
5: Hágalo.
0: A ver.
5: El que es poder.
0: Amén.
3: Sí, señor.
0: Aleluya, hermano.
2: Increíble.
5: Hermano, usted puede.
3: Sí, señor.
0: Sí.
2: Nosotros podemos.
3: Vosotros podéis.
0: Ellos ustedes pueden.
1: pretérito imperfecto.
5: Claro. ¡Puede! ¡Hágalo!
3: ¡Hágalo! ¡Sí, sí, señor!
5: ¡Sal, demonio! ¡El que dé poder!
3: ¡Prendamos la velita!
1: ¡Unos chicotazos!
3: ¡Unos par de ortigazos!
2: ¡Ortigón 2000! Por favor, ven a mí.
0: Rosario.
6: Oye, Sánchez, yo creo, la verdad, con la opinión de mujer, que va mucho en que hay mucha esta guerra de los sexos, o sea, como que ese, no sé, nos regodeamos mucho, hombres y mujeres nos regodeamos mucho, con que no queremos a cualquier persona,
3: sobre todo las mujeres.
6: Estamos enfocados en otras cuestiones, entonces como que por ahí puede ir la cosa, sí, creo yo. Así que, pero ahora hay de recesión, igual suena como, como un largo periodo de tiempo, sí. Igual es como, chuta, que
0: preocupante.
6: Qué triste tu vida. Sí. Besitos a ustedes, pásenla bien, saludos a todos.
0: Hoy salió buena esa parte, qué triste, tu vida, no sé si alcanza.
6: Igual es como, chuta, qué triste tu vida.
0: Qué triste tu vida. Sí, porque al final uno mismo se va haciendo la estimulación, claro, o sea, hay mucho problema, claro, puede ser que te dure un rato, pero estar todo así meses y meses con esa recesión sexual, bueno, cada uno tendrá su experiencia.
1: Sí. No, y nos conectamos con la idea anterior, pues, Marco, que tiene que ver con que la mente dice que uno tiene que estar bien, o hablar en positivo para estar bien, y ahí tiene que ver con toda esta tu salud mental y también tu salud sexual.
6: Qué triste tuya.
3: Oye, es como que me estuviera diciendo a mí.
1: Oye, sí,
3: me dio rabia.
1: Rosario,
3: me está diciendo a mí.
1: Por favor, Rosario.
3: ¿Mauricio? Me está diciendo.
4: Se está pegando la cachipurria al paraguayo.
3: Sí.
4: Yo creo que la Connie no está escuchando los radios.
3: No.
4: Está viendo tele.
3: No, sí. Sí. Para mí que está viendo tele. Ella.
1: De las Pampas, Gabriel. Sí. Gabriel de las Pampas, la verdad. Sí.
0: Se está tirando los pulsos.
3: Sí. Muy arriba los punes, ¿eh?
0: Oye, no paro de reírme, dice Dina para el chino, por el tema que pusieron. Recesión. ¿Cuándo hemos escuchado esa cuestión en nuestras vidas?
1: Oye, pero los conceptos rebuscados. Recesión sexual.
3: ¿Y cómo estás tú? Estoy en recesión.
1: Estoy en recesión sexual.
2: Claro. Estoy en veda.
1: Sí, bueno, es como estar en veda.
2: En veda.
1: Claro.
3: En este momento DJ Mate está así. En recesión sexual.
2: Dalia, ¿verdad?
3: Sí.
0: Tengo, tengo que comentarle algo también. Aprovechemos los micrófonos de la radio para decir que yo también estoy.
3: ¡Chao! ¡Oh!
0: Señores.
1: Sí. No los toquen.
3: No.
1: No, no los toquen para nada.
2: ¿Quién le cree?
3: Alberto, ¿tú?
2: ¿Quién le ante la mano?
3: ¿Tú también?
1: No, en este momento no. Diría que no. Diría que no.
3: Soy fome, ¿eh?
1: No, diría que no.
2: Estamos en recesión. Estamos en recesión. Estamos en recesión.
3: Sí, también.
2: Sí, estamos en recesión.
3: Estamos todos aquí.
1: Estamos todos ya.
3: Menos chantado. Menos Alberto.
1: Estamos chantados. Tampoco podría decir la cosa así como que digan, como digan, qué bruto que dicen.
0: Mediana recesión.
1: Claro, así como entrando. Como entrando a la recesión. Como entrando a la recesión. Sí, sí.
3: Ahora oye, estamos de acuerdo.
0: Pero oye, ahora viene la primavera, así que.
1: Sí, ahora como que. Sí,
3: a lo mejor florece la flor.
0: O entra ya deprimido también.
1: No, no.
0: Hay gente que se deprime en primavera.
1: Es que en invierno hace mucho frío.
3: ¿Cierto? Claro.
1: Sí,
3: todo se contrae.
1: Uno se contrae, hace frío, está heladito. No. Oye, yo a HBD no lo quiero ni tocar. Porque no, se nos va a rajar.
0: Oye, Gonzalo Silva, por ejemplo. ¿Traen recesión sexual?
2: Mi amigo. Mi amigo no. No. Él tiene otras cosas.
0: Sí.
1: Es como. Debe juntarse con Gabriel, entonces.
2: Agradece que lo esté escuchando, porque sí. Estaría llamando acá.
0: Jorgito.
5: Mi amigo. Recesión le llaman ahora, se llama agua cortada, no agua cortada. Así como estoy yo.
3: Así como estoy yo. ¿Viste? Hay varios.
2: Estamos todos en recesión.
1: Hay varios ya, están confesándose de nuestra comunidad retro.
3: Anotemos todos los que están ahí en recesión.
1: Vamos a hacer un grupo. Vamos a hacer un grupo de contención.
3: Vamos a hacer un testeo.
0: Estamos dando pena aquí en el programa. Sí,
3: no, ¿no? Vamos a hacer un testeo, ¿no?
2: Si, no, lo estamos guardando.
3: Sí.
2: Estamos eso guardando. Sí. Hay que guardarse.
1: Sí, es que estamos guardando amor.
0: Vamos con el quebrado,
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5: Oh, no me digas que están los pacientes cero ahí en el estudio.
1: Paciente cero.
5: No puede ser, ¿pero cómo? Paciente cero en el estudio.
7: Ni comer, no poder hablar.
0: Oye, como el indio, ¿no? Sí,
1: como el.
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3: Mira. El indio de Firestone.
0: Claro, con el indio de camino no hablar. Nadie venir. Algo parecido, ¿ah?
3: Claro.
6: Qué triste tuya.
3: No me diga eso.
4: Clásico. Oye, compita Marco, Master y Mr. Aldo.
3: ¿Sí?
4: Yo realmente me considero dentro del porcentaje que no está en esta encuesta, obviamente, tiene que ver con la vida afectiva y sexual de la revista La Cuarta. ¿Ya?
0: La Cuarta.
4: El histórico suplemento dominical donde este diario chileno, que estaba dedicado a educar y resolver dudas sobre amor, anatomía, salud y también en la parte sexual. Así que yo estoy con el antes y el después de ese pequeño suplemento que nos orientaba.
3: ¿La revista más?
0: Claro, algo se entendió porque está como grabado las dos cosas.
2: Sí. Claro, estaba con la radio todo chancho.
0: Grande Mauricio.
3: La revista más.
1: La revista más, sí.
2: No, oye, con la de Avon.
3: Con la de
0: Oye, ¿no queréis más?
3: Con la de Avon.
0: No queda otra.
3: Sí, es como el último recurso.
1: El último recurso.
7: Me comer, no poder hablar.
3: Bueno, comer.
0: Jorgito, ay Dios mío, dice Jorgito. Jorgito, ¿es su opinión? Borró Jorgito, ¿eh? Mejor no hablo.
3: Sí, a lo mejor también está en receso.
0: Hoy anoche, mira, aquí está el video que anoche subió, o sea, que vienen escuchando Los Lentos anoche, ¿eh?
3: Ah, ya.
1: A la vena.
3: Eclipse a la vena.
0: Eclipse a la vena, aquí está. Por las calles de la ciudad. Oye, mira. Ahí vamos a ir viendo.
1: Oye, qué buena canción.
0: Qué buen tema ese. Zúquero, ¿no?
3: Zúquero.
0: Mira.
1: Paul Young.
0: Eclipse FM. Por las calles de la ciudad, mira.
1: Ah, güey. Ahí choca.
0: Ahí está.
3: Va solito ahí.
0: Va solito parece, porque está trabajando, terminando el turno parece.
3: Ah, ya.
2: ¿Dónde Bartolo?
0: Y viene ahí.
2: Más camino Bartolo.
0: Ah.
1: Para terminar con la recesión.
0: Y ahí terminamos con la recesión. Grande amigo mío, somos comunidad. Yo vendo Avon, dice la. Para que mande la foto de la chiquilla.
8: Ah, ya. Grande amigo Marte, la comunidad retro.
0: Jorgito.
8: Qué pena por los que no pueden, pero como dice el caballero Hurtado, hay que darle hasta que duela.
0: Ah.
8: Para todos. El que no puede, bueno, mira y aplaude nomás.
3: Sí, pues, no queda otra.
0: Recesión sexual. Qué concepto, señores. Aquí estoy con la Janet que me dice, ¿cómo están los jovencitos más lindos, hermosos, bellos y apolíneos de la radio? En especial, un saludito a mi amigo Huguito, dice. Marco, que tengan toda una excelente semana, disfruten y cuídense. Si se van a beber, no manejar, hay hartos taxis. Ojo con andar zapateando en otros fondos, zapatear solo en la oficial. Oye, si saben leer estas letras chinas, es porque están en recesión. Vamos a ver las
3: letras chinas.
1: A ver las letras. A ver cómo estamos para
3: leer, ¿eh?
1: Para leer.
0: ¿Qué tal?
3: Ah, sí, las leí ya.
1: No, yo también las leí.
0: ¿Las leyeron ya?
3: Sí,
1: claramente.
3: Sí.
0: Perfecto.
1: Ahí.
2: Yo veo un conejo.
1: Ahí dice, ching de boluchón.
0: Sí.
2: Ching de boluchón. Ching chanchula.
0: Oye, hay mucho de la comunidad. Qué rico que se estén comunicando con la radio. Que compartamos juntos este momento. Previo a las fiestas. 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
0: 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Oye, qué raro que los hombres estén en receso, ¿ah? ¿Eh? Dice el Averito. Oye, no son todos menos malas.
3: ¿Por qué no los creen que estamos en receso? ¿Eh?
0: Vamos, DJ Master, sigue mezclando en vivo. Comunidad Retro.

0: 26.
1: El invierno, que por lo menos hoy día no se siente que estamos en invierno todavía, e incluso los próximos días, porque la temperatura nos está acompañando bastante, la verdad. Si comenzamos a revisar el informe del tiempo y nos posicionamos en Petorca, por ejemplo, Petorca tiene 23 grados a esta hora y hoy día se esperan 24. Mañana se esperan 26 grados, calurosa jornada para mañana también para Petorca. En Cabildo, a esta hora, chiquillos, 22 grados, 23 se esperan para hoy día como máxima. Está rico, muy buena temperatura en Cabildo. Mañana Cabildo va a presentar 27 grados. 27 grados, va a estar muy caluroso Cabildo mañana, según las proyecciones, lo que podemos ver acá. Y el miércoles 23 grados. Bueno, y en La Ligua tenemos 20 grados, estamos con la máxima. Mañana la temperatura no será menor, Mr. Albert, 25 grados para mañana.
2: Va a ser calorcito, rico.
1: Va a ser caluroso mañana, más sí, rico señor. Que hoy día. Y el miércoles esperan 21 grados. Ya lo dijimos, el día jueves 20 grados, el día viernes 18 de septiembre 20 grados, el sábado 22 grados.
2: Oh, yeah.
1: Y para el día del desfile mañana, o sea, pasado mañana, 21 grados acá en La Ligua. Está muy bueno, ¿eh?
2: Está bueno, está bueno. Qué buen tema, Master.
1: ¿Te acuerdas ahí cuando me llamaste? Saquen esa cuestión del aire. Fue pues buena esa.
2: Oh, yeah.
1: Yellow, ¿yellow sound?
2: Yellow, yellow. Yellow.
1: Sí.
2: Oh, yeah.
1: Y suena esta canción. Está todo el rato en la misma. Sí. Y Mr. Albert, yo ya lo había cachado. Oye, y Mr. Albert sí, me llama y me dice: saca, es cuestión del aire.
2: Oye, ese tema, Marco.
1: Oh, yeah. Dina Paravici, ¿no?
3: Bueno, chicos, ya se acerca la primavera, así que ahí para renacer. Tanto hombres como mujeres. Chao.
1: Recesión.
4: Oye, recesión.
2: Sí. Oye, qué buen mensaje nos deja Digna. Gracias, Digna. Gracias, Digna, por tu mensaje. Hay que florecer.
1: Oye, amigo, te pido un favor. Mi hermana, la Amanda, vende estas zapatillas de Baby Football, número 38. Nueva marca Diadora. Gracias por todo. Vende una zapatilla. Como Mercado de las Pulgas.
2: Precio, precios por inbox.
4: Por inbox.
2: ¿Cuánto vale? Inbox.
4: Inbox.
1: Claro. Me habla por inbox. Pero Inflo va a mostrar las zapatillas, pero no puedo dar tu número, va al aire, por si acaso.
2: Sí,
1: no sé, pues. Cómo... Bueno, cualquier cosa nos escriben al WhatsApp de la radio. Si están interesados en esas zapatillas que estaba mostrando la Inflo acá en el programa. Parte final casi de la ATM. Comunidad Retro con Mr. Albert. 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Vamos a revisar lo que nos trae prensa también a esta hora. ¿Qué pasa en Chile y el mundo? Lo revisamos a continuación acá en Titulares.
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1: Bueno, el gobierno de CAS se compara con Boric y dicen haber impulsado más proyectos. Urgencias y aprobaciones. Hoy día vienen titulares. Oye, que hay un muerto, otra explosión de mina antitanque en frontera con Perú. Mira, esta noticia está. Viene hoy día también en Bio Bio. Continúa esta investigación por la explosión que afectó una camioneta que ingresó a un campo minado en la sede de Hito 16, la frontera de la región de Arica y Parinacota, en Perú, donde el vehículo terminó incendiado durante la noche del día domingo. ¿Qué andaba haciendo ese vehículo en ese lugar?
2: Según transportaba contrabando de algo. Algo traía.
1: Bueno, equipos especializados todavía no han podido llegar hasta el lugar donde ocurrió la explosión debido a las condiciones de seguridad de la zona.
2: Claro.
1: Y en general, el director de Carabineros, Gonzalo Araya, precisó que el lugar donde se produjo el accidente se encuentra aproximadamente a 280 metros del límite político internacional con Perú. Ya el área se encuentra debidamente delimitada y señalizada como una zona con presencia de mina y el vehículo pasó igual.
2: Oye, no quedó nada.
1: No quedó nada.
2: No quedó nada el vehículo. Totalmente destruida, una camioneta 4x4 debe haber sido. Y en un lugar, delimitado, con señalética y todo eso.
1: Sectorito 17.
2: Al parecer habrían explosionado dos bombas, dos minas antitanque. Imagínate. Qué irresponsable.
1: Ahí viene hoy día.
2: Sí, señor.
1: Viene en prensa. ¿Qué más tenemos, Mr. Albert?
2: Sí, dice, las millonarias ganancias de las concesionarias detrás del TAC en Santiago. También... Chile logra primer oro y plata en los Odesur con Catalina Vidaurre y Florencia Monsalve. Están en los Juegos Odesur en Argentina, disputándose el fin de semana en televisión abierta. También hubo transmisión de estos Juegos Odesur. Trump asegura que Rusia y Ucrania acordaron cesar ataques sobre instalaciones petroleras. Y el dólar se fue a las nubes, subió hasta 25% en la sesión y llegó a niveles no vistos en casi un año. Eso dice en titulares hoy día Radio Bio Bio.
1: ¿Qué más tenemos hoy día? Algunos medios de prensa. Hoy me tocó hacer corte de alas. Ya, Olivares. ¿Quién? Desata polémica en video con pavo real de mascota. Olivares del PDG. En titulares. Oye, el dólar se fue a las nubes, subió hasta 25 pesos a la sesión y llegó a niveles no vistos en casi un año.
2: Sí, señor. Mr. Albert. Oye, sí, otra en algo de farándula. Luis Jiménez se borra tatuaje con el nombre de Cote López, tras crítica en redes sociales.
5: Oye, estoy preocupado por eso.
2: Oye, a mí me preocupa lo de Luis Jiménez. Tiene que mandar el dato para...
1: ¿Qué pasó? No alcancé a cachar.
2: No, lo que pasa es que hubo hace un par de semanas una polémica entre Gala Caldirola, que era la pareja de Luis Jiménez, y Cote López. Y aparecieron profusamente en las redes sociales, en televisión. Y lo último fue que Luis Jiménez apareció en primer plano el día jueves, viernes o sábado, dando una entrevista. Entonces las redes sociales dieron cuenta de que él todavía tenía un tatuaje en su cuello que decía Coté o María José o algo así. Entonces ahora se fue a borrar el tatuaje.
1: Qué interesante.
2: Interesante, sí. No, en realidad
1: no voy a poder dormir.
2: Dormir hoy día y no se va a celebrar el 18 porque en realidad.
5: Yo creo que no va a tomar ni terremoto por culpa de él. No.
2: Pucha, ya, ¿qué vamos a hacer? Así con Luis Jiménez. Oye, Oasis anuncia nueva gira para 2027.
1: Oye, ¿qué pasó? Chile no nos sumaron, ¿eh?
2: Fecha y ciudad confirmada. Parece que no están confirmados. Voy a abrir la noticia a ver si me aparece. Los hermanos Gallagher retornarán al mítico Parque Network en Inglaterra. Hacen shows por Europa y en Estados Unidos. Y la gira se inicia el 21 de mayo de 2027 con 5 shows en el Celtic Park de Glasgow, para continuar en el Manchester, en Múnich, en Barcelona, Ámsterdam, París, Roma, Boston y Las Vegas. No aparece Chile, lamentablemente. El recorrido también contempla presentaciones en 2 escenarios que marcaron la trayectoria de Oasis. Uno de ellos es el mítico Slane Castle en Irlanda, donde los Gallagher ya se presentaron en el 95 y el 2009. Y además anunciaron 4 conciertos en el Parque Network, donde actuaron en 1996 en históricas presencias previamente para poder acceder a la posibilidad de comprar boletos. Oasis en gira en el 2027.
1: Oasis, hoy día en Comunidad Retro, destacado hoy por Mr. Albert, y los conciertos que se vienen. Vamos a ver si dentro de los próximos días, tal vez Chile aparezca también en la mira de los Oasis, esta banda inglesa. Ahí estamos con algunos titulares, amigo mío. Voy a chequear el último yo acá. Vamos. Voy con Emol en la despedida del programa de hoy. Bueno, Emol nos trae explosión de camioneta en la frontera. Fiscal dice que alta temperatura destruyó prácticamente toda evidencia.

0: El torneo nacional se para ahora por casi un mes. Los motivos, ¿cuándo vuelve? ¿Qué pasa con la primera B? Vamos a tener Copa Chile también, Mistral, ¿no?
1: Oye, sí, allá se para el campeonato. Tenemos amistosos de la selección. Hay Copa Chile, hay varias cosas. Y el torneo volvería más o menos el 9 de octubre, aproximadamente, de acuerdo a lo que estuve leyendo por ahí. Así que tenemos un parón grande en el campeonato nacional, a quienes les gusta el fútbol chileno.
0: Y, ¿qué más? Voy a decir cómo encontraste a Bocinha ayer, pero Bocinha sigue sin convencer, ¿eh?
1: Yo no sé.
0: Para lo que tuvo. ¿Tuvo culpa o no en el gol de Colo Colo?
1: Es que el gol igual es como... Dicen área cheque del arquero, pero resulta que te anticipan una pelota en el primer palo, en un centro muy ceñido. Se supone que tú
0: tienes... del defensa
1: que tú tienes más marca. Tú tienes una marca, pones uno en el palo, cubriendo el palo, y tienes una marca dentro del área chica.
0: Claro.
1: Entonces, de cierta manera... Yo encontré mucho más chambonada el gol de Deportes Concepción que el gol de...
0: Claro, tontera.
1: Ahí no había ningún jugador de Colo-Colo como acechando el arco, sino que fue una desinteligencia entre el arquero y el mediocampista. Pero en el caso de Bocinha, no, yo creo que lo están matando mucho. Aunque le lleguen porque efectivamente no llega la pelota, le anticipan el cabezazo. ¿Y cuántos goles le han hecho a arquero
0: de ese tipo? Y fue como esa llegada, porque si... Sumamos algo más para Bocinha, no tuvo más relevancia porque no hubo más ataque, digamos.
1: Tuvo,
0: ¿no?
1: Unos mano a mano, yo vi unos mano a mano.
0: El primero, claro.
1: Un mano a mano que le saca a un delantero de Concepción.
0: Y lo resuelve bien.
1: Lo resuelve bien. Y nadie habla de eso. Entonces, no, yo creo que le están dando mucho a Bocinha, ¿no? Déjenlo tranquilo y de a poco tiene que ir.
0: Lo esperamos entonces.
1: Tiene que ir.
0: Ahora se va. En un mes no va a estar por acá.
1: Claro, un mes va a estar jugando.
0: Pero va a jugar Cabo Verde.
1: Va a jugar en Cabo Verde.
0: Sí.
1: Y lo más probable es que lo haga bien.
0: Sí. Va bien entrenado.
1: Sí, tiene que agarrar nivel. Sí,
0: eso es. Hoy nos vamos, chiquillos. Gracias por la sintonía que nos brindan día a día. Nos quedan algunos mensajes. Listo. ¿Quién va por acá? Jorgito, ¿dónde va Jorgito? Por Catapilco, no, por Longotoma.
1: Longotoma.
0: Sí, por Longotoma veo imagen aquí de mi amigo. Y Gonzalo Chacana. Hola amigo Radial, esperando el amasado para hoy día. Saludos, un abrazo, y aquí nos manda.
1: ¿Está cocinando
0: un video? Gonzalo. Sí, mira, ve el video aquí.
1: A ver.
0: Están haciendo pan amasado, mira. Mira el horno. Ahí está el horno.
1: ¿Qué tal? No, sí. Qué bueno. ¿Qué tal?
0: Impecable.
1: Pancito amasado con pebre, qué rico.
0: Ahí damos el video que nos mandó mi amigo. Amigos radiales, esperando el amasadito de hoy día. Saludos, un abrazo. Nos faltó el pancito amasado hoy día, ¿no?
2: Sí, con chicharrones.
0: Con chicharrones.
2: ¡Oh, qué rico! Y un poquito pebre.
0: Buen fin de... Inviten, pues, a Adrián. Saludos también, amigo Adriana, que nos manda ahí una foto y unas celebraciones con Master Gonzalo y HBDJ. Ya, pues, chiquillos. Nos vamos. Gracias. Gracias, Mr. Albert, por acompañarnos hoy día. En esta semanita que está libretita, descansando, reponiendo energía.
1: Sí, señor. Bueno, siempre un agrado estar acá en la comunidad retro. Abrazo, una alta fidelidad para todos y que tengan excelente semana. A ver si nos vemos la semana por acá. Algún par de días vamos a estar compartiendo aquí en comunidad retro entre las 11 de la mañana y casi las 3 de la tarde.
0: Exactamente.
1: Nos vemos. Que estén bien.
0: Hola, amigo. Un abrazo. DJ Master, nos vamos, amigo. Gracias por acompañarnos también hoy día.
2: Sí. Oye, recomendar los cuchuflí que están ahí en Luna y Vainilla, que llegaron para quedarse, ¿ah? ¿Eh? Así que son unos buenos cuchuflí, unos ricos cuchuflí, verdaderamente de barquillo. Así que, por si acaso, para que los prueben ahí en...
3: ¡Como avión!
2: Para que los prueben ahí en Luna y Vainilla, frente a Servio. Por si acaso, ahí pasamos el datito de los cuchuflis.
0: Bueno, amigo.
3: ¡Como avión! Para el norte.
0: Vamos para el norte.
3: Para el norte.
0: Siete al hilo. Está bueno. Ahí va a toda velocidad.
2: Para que no haya más recesión.
0: Grande Jorgito, que tenga buen regreso, amigo. ¿Eh? Ahí nos mandó algunos videos, algunas cositas. Doble EQT, nos vamos, amigo.
4: Listo, está listo.
2: Está listo.
4: Estamos pasando, son las 15:16.
0: Hace hambre. Sí. Ha servido. Saludos, amigo. Hoy salió buena. Ya, chiquillos, nos vamos. Buena tarde, amiga Dina, para el vecino.
2: Chau,
0: buena
2: chau.
0: Buena tarde para ti y para todos, amigos. Chau, chau. 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

0: 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Las 3 de la mañana, 8 minutos.
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0: son las 3 de la mañana, 31 minutos.
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0: Son exactamente las 4 de la mañana.
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0: Son las 4 de la mañana, 27 minutos.
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0: Son las 4 de la mañana, 57 minutos.
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0: Son las 5 de la mañana, 27 minutos.
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0: Son las 5 de la mañana, 58 minutos.
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0: Son las 6 de la mañana, 27 minutos.
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0: Son las 6 de la mañana, 59 minutos.
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0: Son las 7 de la mañana, 27 minutos.
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1: Exactamente las 8 de la mañana.
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0: Son las 8 de la mañana, 27 minutos. 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

0: Son las 8 de la mañana, 59 minutos.
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0: Son las 9 de la mañana, 30 minutos.
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0: ¿Qué tal? ¿Cómo les va? Bienvenidos. Comenzamos una nueva edición de Remember Time. Y hoy lo hacemos junto al australiano John Farnham desde Whispering Jack, el duodécimo disco de estudio en solitario, y You Are The Voice, tú eres la voz.
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0: Ya estamos ahora con este grupo New Wave de mucho éxito durante los 80s, Thompson Twins y Lay Your Hands on Me.

0: recién, Tom Petty y sus Heartbreakers. Me siento mucho mejor. Antes Italo Disco junto a Zafir, I Feel Good, I Feel Fine.
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2: Exactamente las 10 de la mañana.
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0: Son las 10 de la mañana, 28 minutos.
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Suena en Remember Time. Desde la película Scarface, protagonizada por Al Pacino, Push It to the Limits, Brian Hacksaw Williams.

Ahora para este gran artista que rompió ganando Grammys y muchos premios. Es Christopher Cross y el éxito de 1979. Se grabó ese año y en 1980 salió para todo el mundo. Ride Like the Wind.

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1: Muy bien, nos estamos despidiendo. Gracias por estar allí una vez más. Nos vamos con YouTube, Gotparchu.

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0: Exactamente las 11 de la mañana.
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0: Son las 11 de la mañana, 27 minutos.
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1: ¿Qué tal, amigos míos? Comunidad Retro, buen día. Aquí estamos en Eclipse FM con un día espectacular de día martes, con cielos despejados, con muy buena temperatura. Ya lo habíamos anunciado que la jornada de hoy va a estar acompañada de muy buena temperatura. Bueno, ¿de qué temperatura estamos hablando? ¿Cuál será la máxima para el día de hoy? Acá te lo contamos a través de la radio de los clásicos. Bueno, la temperatura hoy día va a llegar a los 26 grados. ¿Y cuánto tenemos a esta hora? 24 grados, dice el informe. A esta hora, 24. A 26 llegarán hoy día los termómetros. Mañana, 22 grados será la máxima. Y el día jueves, para iniciar el feriado y las fiestas como corresponde, nos vamos a ir con 21 grados. Bueno, y el viernes 22, el sábado 19, 21 grados, el domingo 20 grados. Oye, se viene muy buena temperatura, de ahí reviso los otros puntos de la provincia de Petorca, aquí en la radio, porque está Chacanator. ¿Cómo está Chacanator? Bienvenido al ATM, compadre.
2: ¿Qué tal, Marcos Zamora? ATM en el aire. ¿Cómo está la majestuosa comunidad retro en sus casas, en sus lugares de trabajo, escuchando la 103.9 de la Eclipse, la FM de los éxitos? 15 de septiembre, como decías tú, Día Nacional en la Cultura Tradicional y Popular Chilena, amigo mío, porque se instauró en el honor al nacimiento de la destacada folclorista, investigadora, compositora Margot Loyola. Hoy día es el Día del Folclorista, amigo, del folclore en Chile. Así que se está celebrando esta gran conmemoración en nuestro país, ya que estamos con todo el tema de las fiestas patrias. Y esto es gracias a lo que... quien rescató las raíces del baile típico del país. Esta fecha marca el inicio del ambiente, las actividades de las fiestas patrias. Hoy es el Día Nacional de la Cultura Tradicional y Popular Chilena, amigo.
1: Somos comunidad, y hoy también lo celebramos acá en la radio. Por bienvenida a Comunidad Retro.
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1: Bueno, y aquí a toda máquina por la radio. Recuerda nuestro WhatsApp para hacer comunidad retro a través de nuestro... bueno, esta comunicación la tenemos acá.
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1: Bueno, y aquí hacemos radio, nos conectamos, lo pasamos bien.
2: Sí, y hay un dato importantísimo que no puede pasar hoy día, amigo.
1: ¿Cuál, amigo?
2: Porque hoy día se cumplen exactamente 40 años del lanzamiento del Pateando Piedras, el emblemático segundo álbum de estudio de la banda chilena Los Prisioneros. Así que en un rato más, un hito histórico de lo que es la música nacional, vamos a destacar el Pateando Piedra de Los Prisioneros acá en el ATM Marcos Zamora.
1: Vale, compadre. Bueno, ahí estamos comenzando, arrancando. Vamos a chequear, como siempre, lo que trae prensa en la jornada de hoy, los titulares por Eclipse FM.
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1: Me voy con Bio Bio Chile, la portada de hoy. Ni estudian ni trabajan los jóvenes ninis. En Chile alcanza el nivel más alto en los últimos años. Ya lo habíamos conversado sí, hace como por lo menos...
2: un par de semanas atrás.
1: Oye, sí. No, yo creo que por lo menos fue como casi dos meses ya, compadre.
2: Sí, por lo menos.
1: Por lo menos.
2: Anoche creo que se volvió a tomar el tema de las noticias, se volvió a nombrar todo el tema de los ninis.
1: Ni trabajan, ni estudian y
2: ni quieren tampoco.
1: Y no quieren nada. Bueno, así que en fin, será bueno. Parte de nuestra crianza.
2: Puede ser también.
1: Haberlos criado, digamos, de una manera muy particular y.
2: Puede ser.
1: Y
2: puede
1: no
2: ser.
1: Se sientan capacitados para estudiar o salir de casa.
2: Yo creo que por ahí está la mano ahí, pues. No quieren salir de ahora porque está la mano ahí.
1: Lo vamos a chequear, ¿eh?
2: Vamos a chequearlo.
1: Vamos a chequearlo un ratito más. Los ninis en Chile. Ya viene la portada de hoy, ¿eh?
2: Sí.
1: Más de uno de cada cinco jóvenes entre 25 y 34 años en Chile no estudia ni trabaja. Así lo revela el barómetro laboral y previsional de agosto de 2026, elaborado por el Centro de Investigación Empresa y Sociedad de la Universidad del Desarrollo y la Asociación de las AFP. Bueno, y de acuerdo con este informe, basado también en datos del Instituto Nacional de Estadística, la proporción de personas que estudian y trabajan, conocidas como ninis, alcanzó 21,6% durante el trimestre mayo-julio del 2026, entre quienes tienen entre 25 y 34 años. Bueno, ahí después lo ampliamos más. Viene hoy en titulares.
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1: Bueno, y Arabia Saudita advierte que responderá con firmeza tras ataque de los rebeldes ahí en Yemen hoy día en portada. Reporta el incendio que provoca densa columna de humo en la capital, en Santiago de Chile. Bastante difícil de creer. Chumalí duda que paciente en riesgo vital haya esperado 73 horas en la región metropolitana. Hechos, no palabras. Gobierno inunda redes con el post celebrando lo que han hecho en 6 meses. Hoy vienen titulares.
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1: Indagan posible contrabando de cobre tras explosión de camioneta por minas antitanque en la frontera. Hoy día vienen titulares. Y Fernando Alonso alabó a Nico Pino, ícono de la Fórmula 1, fichó a piloto chileno para encaminarlo en el Gran Circo. Hoy día también en titulares.
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1: Bueno, y no habrá música nueva. Noel Gallagher revela cómo se gestó la gira de regreso de Oasis. Estos son algunos de los temas que están hoy día en la portada de hoy de los medios de Mol. ¿Qué nos dice? Presidente vocero del debate. Gobierno asegura que propuesta de reglamento de seguridad municipal no crea una causal para cesar alcaldes. Texto no innova en esta materia, hoy día también en titulares.
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1: Fiscalizaciones anuncian medidas sobre los Elam tras tragedia en Pitrufquén, hoy día en titulares también. Bueno, y el gran dilema del Nico Massú, de cara a la compleja serie de la Copa Davis de España. No olvidemos que siempre se juega Copa Davis cuando estamos en fiestas patrias, ¿te has dado cuenta, no?
2: Sí, siempre se juega en fiestas patrias la Copa Davis, amigo. No sé qué pasa por eso vos.
1: Bueno, a nivel mundial, la verdad que coincide.
2: Exactamente, bueno, coincide para nosotros es importante, pero a nivel mundial es una fecha normal,
1: ¿no? Normal, no. Sí.
2: Pero bueno, siempre ha sido así.
1: El equipo chileno de Copa Davis que capitanea al Nico Massú, bueno, ya entrena en el Kurs Anita Lizana de cara a lo que será esta serie de octavos de final ante España, este sábado y domingo. Pareciera que la previa solo hay una certeza. Alejandro Davilo, 28 del mundo, será el primero singlista en Chile. Sin embargo, hay dudas en el segundo y Massú debería formar una decisión o tomar una decisión clave. ¿Quién deberá ser el otro singlista?
2: Ay, ay, ay.
1: Cristian Garín está número 133, ha bajado bastante. Tomás Barrio, sí. 139. Son las opciones más allá de su cago, que Gago, digamos, está con mejor ranking. Hay incertidumbre. En la serie pasada ante Serbia, disputada en febrero, Barrios jugó individuales y respondió venciendo a Lajovic. Además, el chillanejo viene con más ritmo de competencia, cayendo en primera ronda en el US Open tras acceder desde las clasificaciones. De hecho, Garín se desistió, digamos, en la ronda final del Squall y terminó retirándose. El nortino ha tenido que lidiar casi todo el año con problemas físicos. Bueno, es lo que tenemos hoy día.
2: Tomás Barrio puede ser, ¿o no? Segundo singlista.
1: Tomás Barrio.
2: Puede que sea el segundo singlista. Sí, se tiene toda la cara para que vea Alejandro Davilo el número uno y yo creo que Tomás Barrio podría ser el dos para Chile.
1: Está Matías Barrio, está Matías Soto, disculpa.
2: Matías Soto también.
1: Que es 203 en doble, el sí, mejor en doble. Chileno en la modalidad. Sí, bueno, que el equipo chileno es Alejandro Davilo, que es número 28 del mundo, amigo mío.
2: Sí.
1: Cristian Garín, 133. Tomás Barrios, 139. Matías Soto. 237 en single y 203 en dobles.
2: Claro.
1: Y España viene con Rafael Jordar, 14 del mundo. Daniel Merinda, 41. Martín Landauce, 62 del mundo. Jaume Murán, 68. Y Pedro Martínez, 132. No vino con el número uno del mundo.
2: Con Alcaraz.
1: ¿No? Con Alcaraz.
2: Carlitos Alcaraz. No viene. Participó en el US Open.
1: Sí, pero bueno, para nosotros que no venga con
2: su top 10.
1: Con los titularísimos.
2: Con el top 10, claro.
1: Vamos a ver qué pasa con Chile en Copa Davis. Siempre sorprende, independiente del ranking.
2: Sí, siempre son buenos partidos. Así que
1: sí, hay un ambiente distinto que toman los jugadores también, claro. Como un partido de selección, obviamente.
2: Es más garra también, ¿eh?
1: Y hay otra la sensación que me parece que los jugadores genera y obviamente el Nico también genera en ello.
2: Exacto, la garra del Nico Massú también que la impregna a los jugadores. Yo creo que las ganas de estar también en la cancha y tomar la raqueta también para poder jugar ese partido, pero él le impregna esa fe y esa gana de poder sacar a Chile adelante, amigo. El Nico Massú.
1: El Nico, y aquí estamos grande. Con The Cardigans. 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
1: Bueno, acá seguimos en la comunidad y vamos a conectar contigo a esta hora a través del WhatsApp de la radio.
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1: Bienvenida, comunidad retro, ¿cómo están? Aquí está Blanquita. Blanquita, buen día. Me dice: hola, Marquito, buen día para todos. Les deseo un bello martes. Disfruten su día y viven bonito, ¿eh? Recuerda que cada día tienes dos superpoderes. Los dos poderes son tu mente y tu actitud. Y con eso, vamos para arriba, vamos arriba. Blanquita, muchas gracias por todo y por la buena vibra que nos envía a esta hora a través de la radio. ¿Qué más tenemos hoy día aquí en comunidad? Me escribe Rodrigo. Amigo Rodrigo, ¿cómo estás? Hola, Marco, querida comunidad ATM. Desde aquí, desde Iquique. Saludando al ATM porque están en Iquique de vacaciones.
2: Mira, de Santiago y Iquique.
1: De Santiago y Iquique. Se nos mandó fotos, mandó unos videos también.
2: Buen rally.
1: De Iquique.
2: Saludos, Rodrigo.
1: Que tengan un lindo martes lleno de energía. Vale. Ya que queda poquito para celebrar las fiestas patrias. Un abrazo, ATM. Aquí nos manda una intro.
2: ¿Ya?
1: Es una intro, deja buscarla. Es que no me sale la intro. Está ¿no? como en otro formato, ¿eh?
2: Ah, ok. Puede ser.
1: Sí, me sale como...
2: En otro formato.
1: Un tipo de introducción, pero no... Claro, no logro entrar ahí con Apple Music.
2: Ah, difícil.
1: Me lo toma de esa manera aquí en la radio.
2: Difícil, entonces.
1: Saludos para Rodrigo, que está escuchando la radio. Ven, Iquique. Estamos ahí. En tierra de...
2: ¡Campeones! ¡Iquique glorioso! Dicen por ahí.
1: ¡Iquique glorioso!
2: Sí, güey. Es súper difícil de la vez decir eso. ¡Iquique glorioso!
1: ¡Iquique glorioso!
2: Es como un trabalengua, digamos. Claro. ¡Iquique glorioso! Saludos para Rodrigo de vacaciones en sintonía de la Radio Eclipse.
1: Hola, amigo Freddy González. Me dice: para quienes tienen fe, no existe la suerte, existen bendiciones. Para quien tiene a Dios, no existe la derrota, existe victoria. Para quienes creen, no existe lo imposible, existe se puede. Buen día, nos dice hoy día Freddy González, aquí le mando un abrazo, amigo. Bienvenido a la comunidad retro. Buen día, comunidad retro, aquí también saludando. Está Fabián Javier Farías, nuestro amigo de San Fernando, que se mantiene laburando por estos lados y que se queda muy cerca nuestro acá. Así que saludos para ti, amigo Javier. Javier Farías está en comunidad por Eclipse FM.
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1: María Castillo, ¿cómo está, amiga mía? Qué lindo leerte hoy día aquí en la radio de los Quinqueyes.
2: Bien.
1: Sí, muy buen día, Marco. Feliz a escuchar la comunidad retro. Un gran saludo a estos hermosos días. Muriendo de calor aquí en La Ligua, me dice. Felices fiesta 18era. Nos manda saludos María Castillo, que es de los Quinqueyes, una amiga ahí de la comunidad retro, a quien tuve la posibilidad de conocer. Trabajé en un momento en una actividad muy, muy bonita.
2: Ok. Saludos para ellos entonces.
1: En Proemo.
2: Saludos para ellos entonces.
1: Yo hacía taller ahí en Proemo y.
2: Ah, sí, me acuerdo de esa época.
1: Ya ahí me conocí a María Castillo de los Quinqueyes. Sí, me acuerdo. Le tengo mucho cariño.
2: Me acuerdo de esa época cuando estaba ahí haciendo esa.
1: Laburando.
2: Eran como capacitaciones que hacía ahí, Marco, ¿no? O eran algo, cursos, más o menos.
1: Algo parecido. Ya. Capacitación más que nada.
2: Para la gente.
1: El tema de marketing lo veía yo.
2: Ah, bueno. Sí.
1: Bueno, sí. Teníamos grupos en Petorca y también en el sector costa, en Huaquén, teníamos ahí los Quinqueyes. El interior, así que
2: buena
1: ahí,
2: experiencia.
1: Ahí la conocí y bonita experiencia porque uno conoce lindas personas también, sí, por supuesto. En este proceso. ¿Quién más está por aquí? La Ceci, ¿cómo estás, Ceci? Buen día, amiga mía, bienvenida a la radio.
3: Buenos días, amigo. Desde Concón. ¿Cómo estás, Marquito?
1: ¿Viene tú?
3: Espero que esté muy bien. Buenos días, Gonzalo.
2: Hola, hola, ¿cómo estás, Ceci?
3: Saludarlo.
2: Gracias, igualmente.
3: Yo bien, gracias a Dios. Acá cocinando una sopita de una crema de verdura, está para mañana también, para las visitas.
1: Ah, para las visitas.
3: Carne.
2: Ah, mira.
3: Así que aquí cocinando, lindo el día.
1: ¿Está lindo el día en Concón?
3: Agradables.
1: Ahí la Ceci, en la zona costera de Concón. Oye, aquí me digo que indigna para el chino que nos manda un paisaje muy lindo. Así está el sol desde mi patio, radiante. Bueno, hoy día llegan a Santiago los 28 grados acá. La hidratarnos, dice. Y en estos momentos estamos a 22 grados ya. Dice Dina para el chino, amiga Dina, ¿cómo está? Buen día.
4: Bienvenida. Hola, hola. Lindo martes.
1: Lindo martes, amiga mía.
4: Por acá. Un día demasiado radiante. Vamos a tener un sol estupendo por acá. Llegaremos a 28 grados. Tenemos 18 grados ya en este momento acá. Así que a disfrutar este mini veranito que vamos a tener en estos días. Así que a hidratarse.
1: A hidratarse.
4: A hidratarse. Así que a cuidarnos y a protegernos. Qué saludito para ellos también.
1: Para las chicas.
4: Una estupenda tarde para todos ustedes y para toda la comunidad retro, cargadita de mucha energía.
1: Oye,
4: y buenas vibras y bendiciones para todos. Abracitos, cariñitos. Chau, chau.
1: Dina para el chino. Oye, qué energía hoy día, junto a nosotros.
2: Energía positiva que nos está transmitiendo la Dina, así que le mandamos un abrazo, un saludo. Y siga, siga, amiga mía, en sintonía de la Radio Eclipse.
1: Adrián, ¿cómo estás? Saludos a la espera de Pateando Piedras. Dice acá, nos mandó un video que todavía no transmitimos ahí, amigo mío. Pero nos mandó una fotito que luego la ponemos acá.
2: Ya, no más.
1: Está buena esa. Sí, va a sorprender a Chacanaito.
2: Vale.
1: Oriana me dice, buen día, Marquito Gonzalo. Bonito martes. Hola. Para todos, que tengan un tranquilo 18 de septiembre.
2: Ay,
1: y a bailar cuequita. Tiki, tiki, tiki, Oriana. Saludos para ti, amiga. Bienvenida a la radio, como siempre. Jorgito, ¿cómo anda, Jorgito?
5: Tan buenos los chorizos en el progreso, oye, vaya para allá.
1: Déjale, vamos a los chorizos en el progreso.
2: Oh.
1: Oye, ahí está Pachi Zamora, que nos manda video también desde el progreso constructor.
2: Animando ahí.
1: Porque ya estamos, pero con todo, ¿eh?
2: Full power.
1: Sí. Saludos
2: a Pachi ahí.
1: Vamos a mostrar un video luego también, cuando empecemos con esta transmisión acá en el... No tenemos retorno en este minuto, por eso que no...
2: Claro,
1: ya lo vamos a chequear.
2: Ya nomás vamos al aire.
1: Ya vamos a salir
2: por
1: al aire.
2: Por el canal, sí.
1: O sea, en el aire se está escuchando, sí.
2: Sí. Vamos por la televisión. Ahí.
1: Mari, ¿cómo estás? Buen día, Mari. A veces no necesitamos palabras, solo una canción que diga exactamente lo que sentimos. Escucha música, conecta con ella y deja que hable por ti. Así nos dice hoy la Mari. Aquí en la radio Eclipse FM, la radio de los clásicos.

0: ambiente.
1: Se nota la chilenidad también en nuestra ciudad de La Ligua. Está hermoseada con todas las banderitas por todos lados, ¿eh?
0: Hay buen ambiente.
1: Hay buen ambiente de 18ero, amigo mío. Hay clima de 18ero. Lo bueno es que nos va a acompañar el clima. El vientecito en la tarde, sí, de repente un poquito helado. Así que... pero es parte del viento de 18ero. Del clima de septiembre, amigo mío, en el ATM.
0: Y aquí está la música de Soda Stereo. Esto se llama Nada Personal. Ese viaje a los 80 lo realizamos ahora acá en Comunidad Retro.

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1: Son las 11 de la mañana. 58 minutos.
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1: Somos Comunidad Retro. Te damos como siempre la bienvenida aquí en la radio. 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
1: ¿Qué pasa, Gallito? ¿Dónde anda, Gallito? Un poquito, ¿ah? ¿Eh? Casi ay, voy ay. Con Gallito, pero estoy ocupando esa línea. Un poquito.
2: Ay, ay, ay.
1: Ay, ay, ay.
2: Ay, ay, ay.
1: Ya están todas sonando, tengo todas sonando.
2: Estamos ay, en todas.
1: Ay, ay, ay.
2: Oye, qué buena música. Survivor.
1: Ahí lo solucioné. Y ahora sí, está. Gallito, estás por ahí, Gallito. Estamos contigo, amigo. ¿Eh?
3: ¿Cómo estáis, Marquito? ¿Cómo estáis, amigo
1: mío?
3: Gusto
1: escucharlo, compadre.
3: ¿Cómo estáis? Espero que esté muy bien, mi rey.
1: Déjale.
3: Aquí andamos. Me sale un negocio de palta, así que vengo ya de los Andes, con el favor de Dios.
1: Con las paltitas.
3: Me fue bien, que se dio. Ahora vengo de vuelta a la casa a buscar unas cosas y partir para allá de nuevo. Con toda la fe de Dios, vamos muy bien.
1: Qué bueno, amigo.
3: Así que hay que aprovechar las vacaciones, vos, Marquitos. Digo, coche parado, no gana plata.
2: No gana flores, no.
1: Sí,
3: yo aquí me la rasco en lo que sea, Marquito. Allí me salió un juego de terraza que tengo que entregar el jueves.
1: Mira.
3: Ya, cuando no hay peguita de Uber, en las partitas, hermano mío, en lo que sea.
1: Y el hombre la mueve. Eso.
3: Así que, por el favor de Dios, todo bien.
1: Vale, amigo, eso nos alegra.
3: La lleva Gallito.
1: Vamos, Gallito, hombre.
3: Saludos, amigo mío, bendiciones.
1: Grande Gallito, viene escuchando la radio, se viene trasladando. En la quinta región, el Gallito, Cristian Cataldo, en comunidad.
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1: Oye, escuchando ahí, le dice la Ligua 103.9, Eclipse FM. Vale, amigo mío, lo tenemos en pantalla ahí en su vehículo, ¿eh? Qué bueno. Así que nos conectamos contigo. Amigo mío, ¿hay cura para la caña o no hay cura para la caña?
2: ¿Hay cura para la caña?
1: Sí, ¿hay cura para la caña o no hay cura para la caña?
2: ¿Qué puede ser para la caña?
1: Chiquillo,
2: yo creo que debe haber cura para la caña.
1: Hoy día viene, bueno, con las fiestas patrias, la vuelta de la esquina. Y el tradicional terremoto entre los protagonistas y el traguito, el vinito y todo. Surge una pregunta inevitable. ¿Existe alguna fórmula para eliminar la caña? Bueno, esa es la pregunta que hacemos hoy día.
2: O resaca también.
1: Lo pueden comentar aquí con nosotros. Se conectan a la radio, nos dicen, ¿cuál es el secreto que tú tienes para... O la fórmula para eliminar la caña? Porque se nos vienen días intensos. Tanto el jueves por la noche, viernes, sábado. ¿Y quién nos dice que también el domingo?
2: ¡Oh!
1: Todo puede ser.
2: ¿Y el lunes cómo devuelven? A media máquina.
1: Todo puede ser.
2: A media máquina, no a toda máquina, a media máquina.
1: ¿Existe alguna fórmula para eliminar la caña, amigos de la comunidad? ¿Tú tienes alguna? Bueno, la compartes acá en la radio. Aquí está nuestro WhatsApp de la comunidad retro. Oye, den buen datito, buenos datos ahí para nuestros amigos que se van a tomar su quiña ahí para las fiestas patrias.
2: Claro, ¿no existe alguna cura milagrosa por ahí o no? Tiene que haber alguna cura milagrosa para que nos den el dato, amigos míos de la comunidad retro. Ahí, ¿qué es lo que dice la ciencia? ¿Qué dicen los expertos?
1: ¿Tú tienes alguna o no?
2: Yo...
1: ¿Que hayas probado en la casa y todo?
2: Ay, no, yo más que nada...
1: ¿Gatorade y alguna cuestión así?
2: Yo creo que hay un... ¿Cómo se llama? Un líquido que me gusta a mí, que es el famoso...
1: ¿Suerox?
2: Suerox.
1: Suerox, bueno. Es
2: recomendable 100%. Y una vez me sentía muy mal en una resaca que tuve por ahí. Y al otro día tenía que ir a trabajar y me tomé un Suerox. Lo quedé, pero...
1: ¿Como nuevo?
2: Tiki-taka, decían
1: por ahí. Tiki-taka, ¿vale?
2: Sí, sí.
1: Formula Suerox.
2: Famoso Suerox.
1: ¿Ya?
2: Así que el de color azul. Ese es buenísimo.
1: ¿Y alguno casero que tengan por ahí, chiquillo?
2: Más que nada yo no sabría decirte.
1: Vamos a ver qué nos dice la comunidad retro.
2: Siempre decían una cervecita por ahí también, pero no, después seguí tomando.
1: Sí, pues dicen algunos que...
2: Te repones con una cervecita.
1: Que había que tomar... el trago que estáis tomando antes, un poquito.
2: Claro, pero después que,
1: me imagino que
2: igual de nuevo, pues, sí, mejor no es recomendable.
1: Pero eso ya, alcohólico ya.
2: Claro, más alcohólico, pero bueno.
1: Alcohólico
2: pero yo creo que el Suerox por ahí va el tema más. ¿Cómo se llama? Para poder reponer la caña o la resaca también conmigo.
1: Claro.
2: Sí.
1: Eso. Ya, pero ¿qué hay?
2: Sí,
1: ¿qué hay, la pregunta? Nos colaboran. Una buena fórmula para la caña.
2: Yo creo que harta hidratación, pura hidratación.
1: Rodrigo en el Quique, ¿tiene algún secreto para la caña? Bueno, aquí nos van enviando. Aquí está nuestro WhatsApp.
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1: Y aquí está la música de Poison.

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1: Claro, y sí, retomamos. 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
1: Bueno, se nos pasó una canción recién. Estamos preparando un cafecito. Recuerda que tú nos traes hoy día. ¿Cuál es una receta buena para la caña? Recuerda conectarte con nosotros. Una canción más, compadre, y volvemos con él.
3: Por supuesto, vamos
1: con este tema. Aquí estamos con Aerosmith.

0: Son las 12 del día, 27 minutos.
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7: Bueno, y aquí hacemos Comunidad Retro en vivo por Eclipse FM. Bueno, acabamos de ingresar a YouTube, así que vamos a transmitir ahora por YouTube, especialmente cuáles son los productos, cuáles son los ¿cómo se llama? Los beneficios para mejorar de la caña. ¿Con qué mejoramos la caña?
8: ¿Secreto, alguna receta que pueda dar la comunidad de retro? Saludamos a todas las personas que están ahí.
7: Que se suman a
8: nuestra transmisión. A la transmisión por YouTube también y por la 103.9. Así que ahí un abrazo para todos.
7: Bueno, bienvenida a Comunidad Retro también a través de nuestras plataformas digitales por Eclipse.
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7: Bueno, con un rico café también de la radio. Aquí estamos con nuestro cafecito que no falla.
8: Café Marley también hay, ¿no? También puede ser.
7: Oye, me ocupaste el tazón, ¿eh?
8: Oye, sí, lo cambiaron, ¿no?
7: Nos equivocamos.
8: Cuando veo que están echando gotita a la taza.
7: Sí, me equivoqué.
8: ¿Qué pasó acá?
7: No, pero bueno.
8: En fin.
7: Vamos con lo que habíamos prometido. Bueno, aquí por ejemplo, hasta Chino Perro nos escribió, ¿eh?
8: Ya.
7: Hasta Chino Perro también nos sumó. Estamos en.
8: ¿Tiene alguna receta también?
7: Instagram. Mira, aquí está. No hay cura para la caña. Bueno, los expertos dicen cómo aliviar sus síntomas. Hoy ya lo tenemos aquí en.
8: No hay cura para la caña.
7: Claro.
8: Salud y bienestar. Mira.
7: ¿Tú estás averiguando por ahí
8: cómo pasa la caña?
7: Sí, hay varios mensajes hoy día aquí en el programa.
8: También por ahí. Pero mira, a lo que me dice a mí, no existe una cura milagrosa ni una fórmula mágica para eliminar la resaca o caña, ya que el cuerpo necesita tiempo para metabolizar el alcohol por completo, amigo mío. Así que, ¿qué hay que hacer para aliviar los síntomas? A lo mejor mucha hidratación, beber agua, sorbos o líquidos con electrolitos, lo que te decía yo, los famosos suerox, bebidas isotónicas para combatir la deshidratación, comida suave, también porciones ligeras. Y también hay un dato que de repente uno piensa, oye, me voy a tomar un café porque a lo mejor el café me hace bien. El
7: dicen
8: café
7: que no,
8: no
7: ¿eh?
8: Hace bien para
7: no
8: la
7: hace
8: caña.
7: Bien para la caña.
8: Así que, y dormir harto y descansar el tiempo necesario para que el organismo se pueda recuperar.
7: Muy amigo bien.
8: Así que bueno. Ahí hay un datito para la gente que tiene caña o resaca, que a lo mejor también este 18 le va a poner un poquito más de la cuenta, pero celebrando también lo que son las fiestas patrias, y a lo mejor también pasamos con alguna cañita por ahí y a lo mejor harta hidratación nomás, amigos míos.
7: De todas maneras, amigos míos.
8: Por supuesto.
7: Oye, Chino Perro.
8: ¿Qué dice Chino?
7: Dice que lo mejor para la caña es un perno bueno.
8: ¿Un perno bueno?
7: Un perno bueno.
8: Ah, ya, bueno.
7: ¿Qué dice?
9: Boludo, lo mejor para la caña y la resaca.
7: ¿Ya? Sí.
9: Es vender un facito, boludo.
7: ¿Un facito?
9: Un caño grande, boludo.
8: Buen dato, boludo.
7: Oh, boludo.
8: ¿Qué sé?
7: Oye, preguntaron aquí en Cataldo.
8: ¿Ya?
7: ¿Qué recomienda?
8: ¿Qué recomienda?
10: No, yo Marquito, cuando me desco caña mala, gallito, yo parto el tiro a comprar un maruchan.
8: ¿Maruchan?
10: Un maruchan.
7: Un maruchan.
10: Con una buena cachantuna al lado. No, yo el sueño valgo nada, Marquito.
7: No valgo nada, es.
10: Llamando Guajardo cada rato. Consciente que cuando cocina la, me hicieron en la casa, no, salgo arrancando el tiro para afuera.
11: Qué bueno.
10: Y me compro el Maruchan.
8: Ahí está.
10: Con un buen caldito.
7: Maruchan, búscalo.
10: Y la buena cachantún.
8: Maruchan.
10: Salvado.
8: Maruchan o Maruchan.
7: Algo por ahí.
10: O si no, pego un tarro de salmón, Marquito, unas papas y una papa de olla y me hago un caldillo. Tanto remedio, amigo mío.
7: Ah, qué caldillo.
10: Ese planta muerto por gallo.
8: Sí, sí,
7: po. Es que otra cosa, entramos al mariscal ya y cosas por el estilo. Y es,
8: claro, recuperarse totalmente.
7: Oye, mostramos imagen ahí porque nos está escuchando. Viene, anda por la quinta región, mi amigo. Que te encantar, nos mandó una fotito.
8: Ahí está la pantalla.
7: Sí, nos mandó una fotito y todo eso. Y cómo se llama, anda buscando unas paltitas.
8: Ya.
7: Saludos para él, ahí está la... La recomendación, Joana, estás en Quintero, amiga mía. ¿Cómo estás?
12: Muy buenas tardes, Marquito.
7: ¿Cómo le va? Gonzalo,
12: acá,
7: ¿cómo
12: estás, Joana? Un día de sol, exquisito. Un día de playa. Buen día para todos.
7: Buen día, besos, amiga mía. ¿Con qué pasa la caña nuestra amiga Joana de Quintero? Bueno, ahí nos vas contando, amiga. Amigo Rubén nos va a contar de eso, me imagino, ¿no? ¿Cómo pasa la caña? ¿Cómo, qué, cuál es el secreto, amigo?
13: Hola, chiquillos.
7: ¿Cómo estás,
13: Rubén? Amigo Marco.
7: ¿Cómo estás, amigo?
13: Viejito. Hola, po, Gancho Chacana.
8: ¿Cómo está, Gancho?
13: ¿Cómo está, Gancho? Rafa, que no los vemos. Oye,
8: tanta chuica que no los vemos.
13: Oye, chiquillo, bueno, aquí en Papudo nuevamente, hoy día tocó pintura, así que estamos más tranquilitos. Pero igual el caregallo está fuerte, chiquillo, está fuerte el sol por acá.
8: Ah, mira.
13: Pero muy agradable. Corre una brisa fría y si te queda aquí tiene el sol,
7: calienta,
13: ahí te pelas, chancho. Oye, en base a lo que estoy preguntando, yo con mi época de carrete,
8: Mira.
13: Lo que hacía antes de salir, me tomaba un
7: tiempo de carrete.
13: Una cucharada o dos cucharadas de sopa, pero de aceite.
7: De aceite, ya.
13: Y comía harto. Entonces, cuando ya todos mis amigos estaban ya como cuero, yo estaba recién empezando a chispear.
7: Como cuero.
13: Así que evitaba eso de curarme o marearme.
7: Ah,
13: ya. Y para el otro día, si es para hacer algo así como para pasar la cañufri, yo hacía como un suero casero. Harta agua, un litro y medio de agua, le echaba limón.
7: ¿Limón?
13: Unos dos limones, unas cucharadas de sal y una cucharada de azúcar. Ah, de esta de tepo.
7: De té, sí, claro.
13: Sí, y ahí el frío. Y después viejo que hay, pero... Tiki-taka.
7: Anotado, ¿ah?
13: Como para seguirla.
8: Estamos anotando acá, mira.
13: Así que ahí se las dejo dando bote, chiquillo. Funciona, de que funciona, funciona.
7: Le resultó. Muy bien.
8: Sí, totalmente.
7: Oye, sube unas fotos tuyas también ahí mientras hablaba. Ahí está Rubén Luán, que nos cuenta su secreto hoy día para dejar la caña. Bueno, y acá, claro. O sea, para salvar de la caña, ¿no? Mira, aquí está el que hablabas tú, el Suerox.
8: El Suerox, sí.
7: Sí, móvil 23.
8: Buenísimo.
7: Lo muestra ese, ahí está... Ya
8: ahí está, ¿viste? El azul es muy bueno, así que ahí recomendable totalmente. Tiene 8 iones ese Suerox, así que ahí a tomarse un Suerox cuando estén con cañita, amigos míos.
7: Oye, yo con mi dosis lista, me dice, operativo sí, M23.
8: Por supuesto.
7: Ahí nos mandaba que esa es la solución para él.
8: Exacto.
7: Saludos, Gonzalo Chacana. Oye, mi compadre.
8: Saludos, saludos.
7: Aquí está Rodrigo en La Serena. Está escuchando la radio en La Serena.
8: Buenísimo.
7: Lo veo muy cómodo ahí, amigo. Oye, cuenta el secreto ahí. ¿Qué es lo que a usted lo motiva ahí?
8: Oye, ahí está
7: a bajar las revoluciones del alcohol. ¿Habrá caído en algún pecadito?
8: ¿Alguna vez en la vida?
7: ¿En la vida?
8: Más de alguna vez también puede ser, ¿no?
7: Saludos para ti, amigo.
8: Saludos, Rodrigo.
7: Rodrigo está en Iquique, escuchando la FM de los grandes éxitos.
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7: Oye, la Mari me dice: hola amigos, para la resaca, a lo mejor toma limonada.
8: También.
7: Helada.
8: También.
7: Cariño desde Viña del Mar. Sí.
8: Buenísimo también.
7: Heladita, ¿no?
8: Una buena limonada heladita para reponer la cañita también. El limón también es bien. ¿Cómo se le puede decir? Reconfortante para lo que es la caña, amigo.
7: Sí. Sí. Hoy día nos deja un pensamiento también, ¿sí? Aquí en la radio.
8: Ah, estamos,
7: sí,
8: como baulacas. Estamos como baulacas. Claro. Un pensamiento caurita.
7: A veces no necesitamos palabras, solo una canción que diga exactamente lo que sentimos. Escucha música, conecta con ella.
8: Bueno.
7: Y deja que hable por ti. Así nos dice
8: Buenísimo.
7: Hoy día mi querida amiga Mari, que está en Concón escuchando la radio. Y que también nos dice que te mandan un saludo a ti. Desea un excelente día martes. Un lindo
8: Gracias.
7: Día en Concón.
8: Gracias.
7: Haciendo cosas en mi depa. Ya mañana me voy donde mi amita, así que cariños a bellas y audaces.
8: Buenísimo.
7: Entonces está en Viña del Mar.
8: Ah, buena.
7: Sí.
8: Pero se viene a pasar las fiestas patrias acá, lo que escuché yo ayer en la transmisión. Estuve escuchando el programa ayer, así que salió justo el espacio donde estaba la Mari y dijo que venía a la Ligua a pasar las fiestas patrias. Así que le deseo lo mejor por estos lares, amiga mía.
7: Oye, la Mari me dice, los amigos para la resaca, lo mejor tomar limonada helada también, como decía ella.
8: ¿Sí?
7: Limonada helada.
8: Buena.
7: Daniela, ¿cómo estás, Dani? Bienvenida a la radio. Dani me dice, amigo Marco, el tonto huevo a la ostra con harta pimienta y limón. Ah. Sería una muy... Mira, oye, hay diferentes, finalmente son... diferentes recetas. Oye, todos tienen algo que le hace bien, ¿eh?
8: Por el lado gastronómico también, pues. ¿Sí? Así que para recuperar la caña, no solamente uno puede hidratarse, sino también tiene que comer.
7: Comer.
8: Que, buen dato lo que está dando la amiga ahí, ¿eh?
7: Huevo a la ostra con harta pimienta y limón.
8: Sí.
7: Y su buen vaso recién sacado del refrigerador de una maravillosa y fresquita limón soda.
8: Ah, dice que con el limón soda. La limón soda. A mí me gusta la limón soda, amigo.
7: Dice que nos falla. Bueno, dice la Dani, ¿eh?
8: Para la cañufla.
7: Bueno, aquí presentamos a la Dani versión retro.
8: Ya, a ver.
7: La Dani versión retro ahí también.
8: Ya.
7: La foto que nos envió el otro día, ¿eh? Ahí la tenemos.
8: Ah, verdad, sí me acuerdo.
7: Ahí está comentando.
8: Ahí estaba comentando. Saludos para ella.
7: Adrián me dice, por lo que me han contado, para la caña, vaso grande, jugo, dos limones. Dos limones.
8: Limonada, ¿viste?
7: Una sal de fruta limón. Y bebida limón soda helada. Oye, limón soda se repite en dos audios en forma continua.
8: Pero te das cuenta que es limón por todos lados. Y limonada, limón soda y sal de fruta de limón. ¿Viste? Va por limón, va por como punteando, ¿ah?
7: Mira, y la imagen ya tenemos lo que sería eso.
8: Claro.
7: Ahí tenemos uno de los ejemplos, Gonzalo Chacana.
8: Ahí está, la limón soda.
7: Hasta un heno ahí.
8: Oye, sal de fruta heno, antiácido. Ah, sabor regular, sí, no tiene sabores.
7: Sabor regular.
8: Sí, pero el limón le da el toque, ¿eh? El limón con harto hielito y la buena cuchara que no puede faltar para revolverla.
7: Y si llama a guajardo, aplicas miel, dice. Y con eso lo paramos, ¿eh?
8: También. Bueno, datos están dando aquí en la comunidad de los chiquillos, amigos,
7: ¿eh? Oye, estamos en YouTube. Recuerda nuestro canal en YouTube. Sí. Nos puedes seguir y darle un dedito para arriba ahí para que nos sigan apoyando.
8: Sí, por favor.
7: Sigan viendo nuestros videos y todo eso.
8: ¿Y por qué no suscribirse también? Aquí le damos un like a la transmisión. Ahí le dimos un like.
7: Sí. Oye, tienes un piquero al mar helado, me dice la María Castillo, mi amiga de los Quinqueyes.
8: Para despertar.
7: Se espanta más que la caña, que hay como nuevo. Sí, muy buena.
8: Buen dato.
7: Aquí ya tenemos algunos que mandan fotos en estado de ebriedad.
8: Oye, ya están, pero a ver, como que están caídos ya, ¿o no?
7: Sí, empiezan a caer los caídos.
8: Mira.
7: Llegan aquí.
8: Oh, eso ya está listo ya.
7: Hay de todo un poco.
8: Está pedido, como dirían por ahí, ¿eh? Está pedido ya, mira.
7: Con el dolor de cabeza más pixeleado no pueden estar las fotos.
8: Mira. Mira ese. Ahí está. El dolor de cabeza que te lo encargo, Marcos.
7: Bueno, ¿qué más tenemos por aquí? Ahora sí, Joana, estoy contigo.
11: Marquito, yo tomo con moderación para no tener caña.
7: Ah, con
11: no,
7: moderación.
11: Hace mucho tiempo ya que no sé de eso de caña.
7: Muy bien.
11: Entre copete, hay que tomar agüita nomás, pues así no vaya a tener caña. Pues. Es lo mejor.
7: También es la receta de tomar agüita.
8: Sí, pues mucha agüita.
7: Y un vaso de una cañita de agua.
8: Sí, harta hidratación. Sí. Eso es lo que uno toma, harta agüita. Y ojalá fuera fría. Así que mantener una botellita o un jarrito ahí en el refrigerador para pegarse su toque de agüita para hidratarse para la caña.
7: Oye, Jorgito ya me muestra los tacos que hay en la ligua. Empezamos con los tacos, me dice acá, me manda audio.
15: Yo creo que debe ser otro lugar, porque yo conocí otro lugar en ese tiempo.
7: Oye, no, si son locos no van a Luan, en mis viejos tiempos decían.
8: Sí. Mira, ahí están los tacos, ¿eh? Oye, sí, salud para...
7: Sí, cerca de... Bueno, aquí en la calle...
8: Ahí donde andábamos delante. Mira.
7: Sí,
8: por ahí pasamos.
7: En la calle Santa Teresa. Sí.
8: Con Vicuña
7: Maquena, sí, claro.
8: Vicuña Maquena, sí.
7: Ahí tenemos...
8: A tener ojo ahí los conductores, ¿eh?
7: Taco,
8: y los peatones también.
7: Tras taco. Bueno, nos escuchas en el taco entonces y también nos puedes ver en el taco.
8: Sí.
7: Súmate a la comunidad retro a través de nuestro Instagram. Bueno, y en esta oportunidad, a través de YouTube, estamos en vivo. ¿Cómo calma la... ¿Cómo se llama la caña, Ceci? Ceci, desde Concón.
16: Marquito, para la caña. ¿Eh? Harta agüita y una sopita. Sí, una sopita, lo ideal.
8: No puede faltar.
16: Y si es de marisco, mejor.
7: ¡Ay, qué rico! Mira.
8: Oye, sí, cómo calmamos la caña con una buena sopa también, porque el estómago tiene que recibir algo también después de haber botado todo alguno de eso, ¿eh?
7: Por supuesto.
8: Si llamáis a guajardo, obviamente, hay que recuperarse también con algo para el estómago.
7: Oye, la Influ me dice... Buen día, ¿cómo están? La amistad es uno de los dones más hermosos que Dios nos deja para compartir. Hola, comunidad que ya conectada, escuchando buena música, me dice, buena conversación. Les deseo un excelente día martes, ya queda poquito para celebrar nuestras fiestas patrias. Vamos con todo este 18 y con respecto al tema, yo le tengo fe al consomé de pollo para la caña.
8: También, buenísimo.
7: Consomé de pollo. Un abrazo grande a la distancia. Ya está la Influ preparando aquí con... Los veo uniformados de jeans. No, yo estoy de camisa.
8: Yo estoy de jeans, por lo menos.
7: Mi compadre está de jeans allí.
8: Pero también estamos de camisa, así que... Hay un reto más, a lo mejor también lo sacamos la chaqueta.
7: Oye, está terminando de cocinar. Y claro, aquí me manda la foto. Está haciendo una ¿cómo se llama? Un tomate relleno, mira.
8: Claro.
7: Mira. ¡Mish!
8: ¡Oh! Ay, que se ve bueno rico eso, con choclito y todo. Se ve muy bueno eso. Saludos
7: ahí para tenemos.
8: Saludos a la Influ.
7: Saludos. Grande Influ. Área, atención, área 12.
8: Atento.
17: Hola, amigos míos. ¿Cómo
7: está, Eduardo?
17: ¿Cómo está, amigo Gonzalo? ¿Cómo
8: está, amigo mío? Muy bien. ¿Tú?
17: Yo por acá. Muerto de calor, muerto de calor. Ay, ay, ay. Ay, ay, ay, señor.
7: Ay, área 12.
17: Y para la caña. Una cervecita. Viene la.
8: Oh, ¿viste?
17: Una nomás. Una. Pero bien tomada.
8: Una nomás. Es más curado, mi compadre.
17: Un buen shop.
7: Oh, un buen shop
17: también. Atento área 12.
8: De medio.
17: Atento área 12.
7: Ahí estamos, atento área 12, lo tenemos identificado ya.
8: ¿Un shop de medio puede ser o no?
7: Shop de medio.
8: Shop de medio, también. Recuperador.
7: Recuperador.
8: Sí.
7: Totalmente.
8: Totalmente.
7: Oye, mucho mensaje hoy día. Somos Comunidad Retro. ¿Qué hay para curar la cañufli? Bueno, echémosle un vistazo también a la info que hoy día
8: vamos.
7: Nos acompaña aquí en la radio. Con las fiestas patrias a la vuelta de la esquina
8: ya.
7: Y el tradicional terremoto entre los protagonistas, surge una pregunta inevitable. ¿Existe alguna fórmula para eliminar la caña? Y la respuesta de los especialistas es clara. No existe una cura milagrosa para la resaca.
8: Exacto.
7: Café, palto u otros remedios caseros no hacen que el hígado elimine el alcohol más rápido, ya que el organismo lo metaboliza a su propio ritmo. Entonces, si tú te tomas un café y todo, más lento se hace el proceso de eliminarlo de tu cuerpo.
8: Exacto.
7: Sin embargo, sí existen medidas que pueden ayudar a prevenir o aliviar la molestia. Pongan atención, porque acá la radio que te ayuda.
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7: Oye, lo dijeron más de una oportunidad en los audios que hemos ido escuchando. Hidratarse.
8: Hidratarse, totalmente.
7: Idealmente con líquidos que contengan electrolitos o bebidas isotónicas. O sea,
8: lo que dijimos de centro. Un Suerox o alguna Gatorade, Powerade. Algo por el estilo.
7: Algo por el estilo.
8: Nombramos las marcas más o menos.
7: Sí. Oye, ¿por qué cambia el color? Porque tú me dijiste el azul. Y me da la impresión que a mí que fueran todos iguales. Cambia el sabor.
8: Es que cambia más el sabor. Lo que pasa es que la roja es más dulce. Y el azul es más neutro. Así que yo, por ese lado, si te va a ir por lo dulce, a lo mejor tampoco no te va a recuperar la caña al tiro.
7: Perfecto. Puede ser. Lo dice un especialista.
8: Puede ser, ¿eh?
7: Comer antes de beber. Dice que es bueno comer algo importante antes de comenzar a beber. Especialmente alimentos ricos en proteínas o grasas pueden también retrasar la absorción del alcohol. Frutas y verduras ricas en agua ayudan a mantener una mejor hidratación. Si es que estás con la cañita y con ese dolor de cabeza o el ánimo que se te fue a las nubes,
8: ¿eh? Sí. Bueno.
7: Y si la resaca ya llegó, caldos o consomé, como dijo la Influ, y varios que dijeron algún consomé, por ahí dijeron un mariscal también.
8: Sí, también.
7: Permiten recuperar líquidos, sales y son fáciles de digerir. Frutas como plátano, sandía y naranja pueden contribuir a reponer agua, vitaminas y minerales.
8: También.
7: ¿Qué te parece?
8: Muy bien, también. Y además, a agregar a eso que tenés que tener un buen descanso para poder recuperarte. Si vas a seguir también en eso de no vas a dormir y vas a seguir, obvio que te vas a recuperar más tarde. Pero si descansas bien, puedes tener una buena recuperación.
7: Lo dijiste, Chacana.
8: Sí, lo dije.
7: El verdadero remedio del tiempo.
8: El tiempo.
7: Como dices tú.
8: Exactamente. Así que hay que dormir o recuperarse, descansar más que nada.
7: La tarde puede, o sea, el cuerpo puede tardar varias horas.
8: Exacto.
7: Sí, ese es el tema.
8: Como diría Francesco Salvi.
7: Varias horas en eliminar completamente el alcohol, dependiendo de los factores como la cantidad consumida.
8: Sí.
7: Obviamente, si te fuiste al chancho, el peso que tú tienes también en tu cuerpo, también la edad. Y también el sexo, también influye.
8: Oye, también influye, un punto
7: una mujer tomar, y un hombre son a tomar, muy distintos.
8: A tomar en consideración también el tema del peso también, porque, amigo, si tú tienes un peso más o menos elevado, es obvio que te va a demorar un poquito más en llegar nuevamente al estado normal.
7: Claro. Oye, la Catita me dice que el mejor remedio son dos paracetamol de 500, una o dos cervecitas bien heladas
8: ya.
7: Con sal y limón al seco. Y de comer un ceviche para no curarse tan temprano, dice.
8: Ah, ya también, para seguir a la misma.
7: Sí, nos dio el datito ahí.
8: Sí.
7: ¿Qué más para mí? Una audiencia me dice, no digan mi nombre, pero para mí es terrible estar con la caña, ni siquiera puedo beber agua.
8: Oh.
7: Hasta eso lo vomito, me dice. Me dura como dos días la caña. Bueno, y cuando son así los cuerpos, yo no entiendo cómo después te volví a tomar de nuevo.
8: Pero cuando estamos ahí tomando, ay, no.
7: Ni te acordás.
8: Ni te acordás. Es que el otro día ya estaba enferma como
7: los
8: dos
7: arrepentidos.
8: O enfermo como dos días, sí, pues lo arrepentido. Pero bueno, en fin.
7: Jenny, ¿cómo estás? Mira, las chiquillas se ponen la camiseta hoy día en el programa. Dos vasitos de agua antes de acostarse. Santo remedio. Se van a acordar de mí.
8: También, puede ser.
7: Tomen agüita entre cada vaso, dice Pablito, también acá en Comunidad Retro.
8: Oye, sí. Te pegáis uno de, no sé, por el licor que estáis tomando, el copetito que estáis tomando, y te mandáis un vasito de agua. Después,
7: claro.
8: Y seguís así, sucesivamente.
7: Cristiano dice algo, mejor no beban y van a amanecer impecables.
8: También, también una buena ahí opción, está. También.
7: Y los mariscos crudos con limón. ¿Cómo andaría un marisco crudo? Hay unas machitas, sin duda. Con limoncito, su chorito.
8: Bueno. Ay.
7: ¿Cómo se llama lo otro que me gusta también a mí? Bueno, el mariscal, estamos claros. Pero las machitas ahí.
8: A la parmesana.
7: Su almeja. No, estamos hablando de los crudos.
8: También,
7: de los cruditos.
8: También puede ser crudo, sí.
7: Crudita.
8: No, bien, también ahí. A la mezquita, todo lo que sea ahí con harto limón, ¿no? Harto limoncito.
7: Así que hidratación y comida. El alcohol es un diurético, sí. Acusado, bueno, causando deshidratación y pérdida de electrolitos. Es crucial hidratarse con líquidos, con electrolitos o bebidas isotónicas antes de beber para compensar esta pérdida. O sea, tú el suero te lo puedes tomar antes.
8: Sí, pues te lo puedes tomar antes de.
7: Antes de tomar un suero.
8: Exacto. Y vaya aclimatando tu estómago también para lo que es lo que viene después en la noche.
7: Hoy al final estamos dando recetas para que tomen,
8: ¿eh? Sí, bueno.
7: ¿Cómo está?
8: Pero una vez al año no es malo, amigo.
7: No.
8: Si no hay engaño, dice.
7: Una o dos veces al año no es malo.
8: Claro.
7: Así que ahí tenemos.
8: Hay que hacer una mezcla de cosas, ¿no? Hidratarse, comida suave, descanso y a lo mejor también algún analgésico también por ahí para el dolor de cabeza o la resaca, que realmente también viene con un gran dolor de cabeza en la mañana. Así que algún analgésico por ahí también.
7: Todo eso puede ser.
8: Sí, sí. Todo eso.
19: Atento, puede área 12. Atento, sí. Área 12.
7: Atento contigo, amigo.
19: Un shot de litro, señores. De litro.
8: Mira, ni siquiera de medio, de litro.
7: De litro, compadre.
8: ¿Dónde cae tanto?
7: ¿Dónde está el secreto?
8: Para la caña.
7: La mejor receta la puedes dar hoy día aquí en el programa. Salvemos a nuestra comunidad.
8: Exacto.
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8: Ahí estamos.
7: 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Aldito Figueroa, ¿cómo anda, querido amigo? Conectando con la radio de los clásicos. Buen día.
8: Aló.
21: Amigo Marcos y Gonzalito por ahí.
8: ¿Cómo está, amigo?
21: Que estás pate allá.
8: Eso.
21: Cuando la habíamos tan distante, hoy están, pero prácticamente a un paso.
7: Claro.
8: Hoy ahí estamos.
7: Don José, no puedo contestar porque estamos hablando con Aldo. Tiene que terminar Aldo para que me llame. Don José, por favor.
8: Por favor, don José.
21: A un paso las fiestas patrias.
7: A un paso. Espera, que se me corta cuando
21: hago. Yo para la cañita, agüita nomás con un poquito de limón nomás. Mira. Y dos paracetamol. Esa es mi receta y con eso se me pasa. Y después ya en la tarde ya le pongo un té de hoja sobre todo. Y también con eso ando bastante bien.
7: Impecable.
21: Qué bueno. Lo que decía por ahí alguien de la comunidad, que estamos con tacos y yo estoy aquí ahora en la calle Esmeralda.
7: Con tacos.
21: Estoy llegando a la calle aquí Serrano y no se puede avanzar prácticamente nada. Creo que el taco debe ser porque los vehículos que cortan por Polanco hacia Santa Teresa.
7: Exacto.
21: Ese semáforo ahí siempre ha sido lento.
7: Muy lento.
21: Veces que yo estaba aquí en Larigua, me he dado cuenta de eso.
7: Siempre genera un cacho ese.
21: Como que el vehículo que viene de Vallehermoso no puede virar hacia la
7: plaza.
21: Hacia la derecha. Claro. Y el vehículo que está saliendo de Polanco no puede virar hacia la izquierda cuando corresponde. Entonces ahí quedan atascados. Así que se hace ahí la trifulca del tránsito. Bueno, esta semanita espero venir el día jueves, lo más probable, para cerrar la semana.
7: ¿Para cerrar la semanita?
21: Partir el 18. Así que un abrazo, amigos.
7: Grande Aldo.
21: Tengan una excelente tarde.
8: Saludos, Aldo.
7: Grande Aldo Figueroa, venía en comunidad nuestro amigo de Viña del Mar, que siempre conecta. Los martes o los jueves por Eclipse FM.
8: Anda por estos lados también. Sí. Ahí pasando el dato de lo que está pasando con el tráfico en nuestra comuna de Larigua. Así que atento a los conductores, atento a los peatones también, a tener un poquito de calma, precaución también y sentido común.
7: Exacto. Bueno, y don José Pepe, ¿tiene receta o no, don José? Bienvenido al programa. ¿Cómo está? Esperamos que.
22: ¿Y ustedes cómo están? ¿Con C?
7: ¿Con C?
8: Con C y sin uno. Claro. ¿Cómo estamos, José? Muy buenos días. Buenas tardes ya.
0: Buenas tardes. ¿Cuándo cantan los hermanos Campos ahí en la radio?
7: Oh, para el 29, falta todavía. Sí, falta así todavía. Que pasamos sin pena ni gloria aquí. Sí. ¿Don José tiene alguna receta o no?
0: Sí, la mejor receta es cultura etílica. No hay más.
7: Cultura etílica, mira.
0: Sí. No hay más.
7: Sí.
0: Sí. Lo demás es puro echarle más cuestiones nomás.
7: Usted dice que hay que ser, hay que ser medido. Para todo una medida.
0: Exactamente. Cuando uno ya se sintió bien, lo está pasando rico, frena.
7: Yo también, ahí cuando uno no va por ella, se frena. Sí.
8: ¿Sí?
7: Otra receta que José como que lo perdió.
0: Pero yo tomaba cuando era...
7: ¿Eh? Dele nomás a usted, hable.
0: Cuando era Lolo y me pegaba las pasadas de... el huevo a la copa.
8: El huevo a la ostra.
0: Huevo así. El huevo a la ostra con limón.
8: Sí, muy bueno.
0: Ese era bueno. Pero solamente para el estómago, porque tú sabés que cuando el alcohol está en la sangre, está todo convulsionado. Así que hidratarse, como dijo Gonzalo un rato atrás.
8: Sí.
0: Lo mejor es hidratar es la mejor receta.
7: La mejor receta, sí. Tomando agüita y orinando y todo el tema que se produce habitualmente, pero
8: y botando más
7: uno, pero uno amanece mucho mejor cuando se hidrata, como dice don José Pepe.
8: Sí, por supuesto. Y don José tiene la receta también, ¿eh?
7: Oiga, y después de fiestas patrias, usted recomienda, ¿podemos recomendar una carnecita? Don José, aprovechemos usted que le pega mucho a la cocina.
8: Sí, que es bueno para la cocina.
7: A la parrilla.
8: ¿Qué nos recomienda?
7: ¿Qué recomienda usted para la parrilla para estas fiestas patrias?
0: Para la parrilla, la mejor carne es la tapa barriga, sabrosa, deliciosa, rica. La mejor carne.
7: ¿Cómo la prepara usted? ¿Vuelta y vuelta? ¿Cómo lo va haciendo?
0: La tapa barriga con toda la grasa, la carne de la parrilla se tira con toda la grasa.
8: La grasita.
0: La carne que se prepara un poco y se le saca el nervio es la punta de paleta.
7: Exacto, sí.
0: Pollo ganso también, pero el pollo ganso hay que echarlo con nervio y todo.
7: El pollo ganso, usted lo mete con nervio y todo, ya.
0: Ahí está. Con toda la parrilla, si las carnes uno le saca la grasa y la carne pierde el sabor. Y queda seca.
7: Y queda muy rica la grasita, le da un saborcito rico. A mí me gusta mucho con la grasita.
8: Oiga, don José, y un dato ahí que nos puede dar. ¿Se le echa un aderezo o solamente con sal la carne para la parrilla? Para que quede más sabroso.
0: Bueno, las carnes blancas, por lo general, el cerdo, el pollo, por lo general, se preparan con un poco de mostaza, con vinagre. Yo el asado pongo sal y vinagre rosado.
8: Ah, ya.
0: Esa es la hidratación, sal y vinagre.
8: Buenísimo, don José.
0: Nada más.
7: Buenísimo. Oiga, don José, y antes que se nos vaya, don José, un corte económico, un corte que tú te digas, bueno, de repente el bolsillo está medio complicado.
8: Claro.
7: Pasa un asadito y que se queda rico, pero es más económico. ¿Cuál recomienda por ahí?
0: La punta de paleta.
7: Punta paleta.
0: Que es la más económica que está.
2: Punta paleta.
0: Es la más porque
7: se nos corta, don José.
8: Se nos va, don José.
7: Se nos va, don José.
0: Sí, es que estoy aquí. Catapisco es mala la señal, chiquillo. Un abrazo grande, cuídense.
8: Igualmente. Vale, chau.
7: Ahí está don José, sí, se nos oía la señal con don José.
8: Don José Pepe ahí en sintonía de la Radio Eclipse, ahí dándonos sus datos, sus tips también para un buen asado, amigo Marcos.
7: Hoy se ven muy bien de camisa, lo estoy viendo por YouTube. Estoy cocinando junto a ustedes, escuchando la radio desde Viña del Mar, la Mari.
8: Ah, muy bien.
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7: Juan Claudio me dice lo mejor de todo, un té sin azúcar. Saludos a todos, ATM.
8: Oh, saludos.
7: Oye, anda por... mira, está entrando a la ligua. Estoy viendo una foto ahí.
8: ¿Quién?
7: Mi amigo...
8: Quiero saber.
7: Nos mandó una fotito ahí donde hay como... Como una... ¿Cómo se llama estas grúas?
8: Ah, ya, un yale, ¿no?
7: Una grúa. Que está a la salida de la ligua ahí.
8: Claro.
7: Esa nos muestra ahí. Saludos, Juan Claudio, ¿eh? Manuel Álvarez, ¿cómo está, amigo? Otro dato. 500 ml de agua, jugo de un limón, 1 gramo de sal, 30 gramos de miel. Lo mejor isotónica casera que pueda haber, amigo.
8: Revuélvala y se la manda al seco.
7: Ayuda a la recuperación por la hidratación, me dice. Grande, bueno. Manuel Álvarez, gracias por llevarnos también información acá en la radio. Un cevichito de reineta, no me digáis nada. Ya. Sí, pues ahí sufrí.
8: Nos estamos dando... ¡Oh, pues, amigo mío! A esta hora ya está empezando a hacer hambre, compadre. Pero buen dato también lo que está dando el hombre, ¿eh?
7: Pero lo tenemos ahí, mira, lo tiene, ahí, lo tiene listo ya. Mira. Sí, lo tiene listo.
8: Oye, que se ve bueno eso, amigo.
7: Lo tiene listo.
8: No, tiene sushi, está viendo también.
7: No, no sé,
8: la, la media mezcla, la media mezcla.
7: Amigo Rubén, ¿qué otro dato nos entrega?
2: Oigan, amigo, también importante considerar lo que están bebiendo. Si tomas vino, el vinito lo puedes adelgazar con un poquito de hielo.
7: ¿Qué hielo?
2: Así lo hidratas un poquito más.
7: Ay, loco,
2: o le puedes echar bebida, pero con bebida no, ahí te queda, malo.
7: No.
2: Si le echáis.
8: El famoso hot.
2: De la negra. No, ahí sí que
7: te
2: sube mucho el azúcar y te encargo la caña.
8: No.
2: Ahora si estás tomando, no sé, pues destilado, pisco, ron, mientras más hielo le echa, menos cañas tiene. Bueno. Y ojo también, no confundir las bebidas isotónicas con la energética. Me que uno dice, no, me tomo la energética y se me pasa la caña.
7: No,
2: encargo la taquicardia. Porque algunos son como contratados para tomar esas cuestiones. Sí. Si se pegó el medio shot de azúcar.
7: No, es mucho.
2: Peor, porque...
7: Sí, pues amigo mío.
8: Aquí lo dijimos, ¿eh?
7: No, pero.
8: Isotónica,
7: ¿no? Nos mató el vino, está loco, Rubén Luana.
8: No, por
7: favor, no mates el vino. ¿Quieres echar hielo al vino?
8: Echarle hielo al vino como
7: que. En Argentina hacen esa cuestión, pero nosotros aquí no.
8: Es que los argentinos son especiales para tomar copete. Sí. Nosotros somos de otra forma. No. Igual que el famoso jote. Yo creo que si un buen vino, tienes un buen vino, y le echáis bebida, lo echáis a perder.
7: También.
8: Sí, así que.
7: El jote
8: es como para tomarse un vino de mediano precio hacia
7: botellón,
8: abajo.
7: Botellón,
8: puede ser o cartoné.
7: Claro.
8: Cartoné con una buena bebida
7: cola. Un buen vino. No, tomar vino helado no tiene brillo, que se pierde todo, pues, amigo.
8: De hecho, en las parrillas de repente uno tiende a poner las botellas de vino sobre la parrilla, así que para poder calentar un poquito más.
7: Claro, darle un toque.
8: O darle un toque más.
7: Chambreado, como le decimos nosotros.
8: Exactamente.
7: Oye, recién los escucho y aquí dices tú una.
8: Mira, ¿quién es?
7: No me digas tú.
8: ¿Quién es?
7: Mira.
8: A ver.
7: Eso es lo que tú querías ya, ¿no?
8: A ver.
7: Unas machitas.
8: ¡Oh, la parmesana!
7: ¡A la parmesana!
8: ¡Uy, que se ve buena!
7: ¡Uy, que suena buena! ¡Se ve bonita!
8: Eso. Y una buena ensaladita al lado, que no puede fallar.
7: ¡Qué rico!
8: ¡Qué rico, amigo!
7: Oye, buena limonada, jengibre, muy buena.
8: Buenísimo.
7: Santo Remedio también nos dice mi amiga Blanquita.
8: Sí.
7: ¿Qué me dice Área 12?
3: Saludos, Blanquita. Ese fue el dato que nadie le importa, amigo Rubén.
8: Ah.
3: ¡Saludos!
7: Oye, mató el vino, güey.
8: Mató el vino.
7: Lo mejor es cuidarse, don José Pepe, ¿eh?
8: Nada más.
7: Amiga Rosario, un buen martes. Para los amigos de la comunidad Retro, lo mejor, recomendaciones para no tener resaca, es la abstinencia. Así que, cariño, Marco Gonzalo.
8: Hola. ¿Cómo estás,
7: Póngale Rosario? Ahí, tranquilo, no, somos comunidad Retro.
8: Sí.
7: Ahí está la comunidad, ¿eh? Oye, aquí vamos ahí con toda la onda.
8: Quedamos arriba, ¿eh? Con lo que es el tema de la cañita, ¿eh? ¿Ah? Para recuperar la caña o la resaca. A lo mejor no existe alguna cura precisa, pero sí, cada persona tiene su receta, amigo Marcos. ¿Eh?
7: Cada uno tiene su receta,
8: sí,
7: por ahí.
8: Sí.
7: Bueno, y los médicos dicen que no hay receta,
8: claro,
7: simplemente va en cada uno.
8: Exactamente.
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7: 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Ayer me vine conversando con el caballero. Y ahí hablábamos con uno de los choferes ahí de Radio Taxi Valle Ligua. ¿Sí? Del semáforo que está ahí donde está el supermercado, entre Vicuña Maquena con Santa Teresa.
8: Salió el tema entonces.
7: Y salió también el de donde está el Liceo de la Ligua.
8: También.
7: Ralentiza todo. Es interesante que se pueda ver, sino que hay tan joven algunos horarios donde tiene un distinto el movimiento, digamos,
8: claro,
7: de paso. No sé cuál es el nombre técnico, digamos.
8: Ah, sí.
7: Pero me imagino que hay una coordinación de tiempo.
8: Digamos. Hacer una gestión para que se pueda hacer algo un poco.
7: Quizás
8: un poco,
7: que claro, hay que estudiarlo porque.
8: Claro, claro, el tema de los tiempos también.
7: Especialmente en algún horario de colegio, salida, en fin. Hay pic también.
8: Hay los pic, sí.
7: De mucho problema. Pero sí. Bueno, la paciencia está.
8: Nada más que eso.
7: Y nosotros estamos.
8: Eso, como Claudio Palma.
7: Claro. Vamos, chilenos.
8: Vamos, vamos.
7: Comunidad Retro, Luis Móvil me dice, huevo, la ostra y una agüita.
8: Eso.
7: Mucho líquido solo para recuperar hidratación, nada más. Un suero ayuda, agüita con poco de sal. pero nada más.
8: Exacto, yo creo que lo mejor.
7: Así que ahí estamos. Se agradece a todos los que de alguna manera conectan con nosotros y con la radio de los clásicos. La 1:07. Charlie García, Estoy Verde.

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1: Bueno, tenemos ahí a los Tetas. Saludos para mi amigo Chávez.
2: Claro.
1: Para Chiniwidi.
2: Oye, los Tetas que se presentan hoy día, Marcos, teloneando a lo que es el gran concierto que van a tener con Jamiroquai, abriendo los fuegos hoy día aquí en Santiago de Chile. Los teloneros ahí van a estar en el lugar Claro Arena en Santiago para este martes 15 de septiembre, a eso de las 9:30 de la noche van a estar apareciendo los Tetas con su formación actual liderada por C-Funk y Rulo. Abren el show, que también contará con el proyecto británico Joe Anonymous como invitado especial antes del número principal de Jamiroquai. Ahí pasaron los Tetas, Marcos Zamora por el ATM.
1: Ahí estamos, Jamiroquai en vivo,
2: ¿eh? Sí, Jamiroquai en vivo. Ahí está JK, que hoy día se va a presentar también. Espera.
1: Va a estar bueno. ¿A qué hora en el concierto hoy día?
2: 20:30 más o menos aparece la cartelera para el día de hoy, donde aparece este Anonymous y después va a estar los Tetas y después el plato de fondo que va a ser Jamiroquai.
0: Buenísimo, va a estar.
2: Así que, más que nada, un dato por la canción que estábamos tocando, Cha Cha Cha, de la banda de funk Los Tetas, una celebración de la cultura del funk, la fiesta nocturna y la identidad de la música del grupo. El significado de la temática es homenaje a los referentes de la letra mencionada, directamente a grandes leyendas del género como Parliament, George Clinton y James Brown, a quien considera los dioses del Olimpo musical. Ahí hay una frase donde sale la canción Cha Cha Cha Cha, más o menos de, es más o menos del año 2000 lo que es esta canción, amigo mío, y lo van a destacar esta noche en el concierto que van a tener teloneando a Jamiroquai.
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1: Bueno, somos Comunidad Retro, amigo Adrián. Oye, ¿cómo come eso? Ese ceviche, ¿eh? Un rico chacolí o una chicha para limpiar la guata. Oye, no escuchen los mensajes de...
2: Oye, no.
1: De Don Tulo, ¿eh? Perdido totalmente, ¿eh?
2: Totalmente.
1: No. No. Mote con huesillo.
2: Oh, qué rico mote con huesillo.
1: También sería bueno.
2: Sí.
1: Y aquí voy con mi amigo de Javier Farías de San Fernando. Me dice, hola, muy buena canción para ustedes. Como dijo Cerati, no es una historia mía. Alguna vez tuve 18 años y me tocó enrolarme al servicio militar, como era en ese tiempo, sí o sí. Y me mandaron a Puerto Natales, provincia de Última Esperanza, por un año y medio. Oh. Pasaron los años y debes, en cuanto me encontraba con alguien, con alguna camarada, pero esto de la modernización del WhatsApp nos juntó. Así que formamos una agrupación que ex soldados 85 y 86 participamos en desfiles para nuestras fiestas patrias hace 2 años y este año lo hacemos en Pampilla, sector cerca de Santa Cruz.
2: Ah, ya, muy bueno.
1: Cerca de Santa Cruz, ahí obviamente en la zona ahí de Colchagua, cerca de San Fernando, Placilla, sí. Nancagua, ahí por Santa Cruz. Oye, qué más orgullo que rendir honores a nuestra patria. Nosotros, como estábamos muy lejos, nuestras familias no pudieron estar para el juramento a la bandera, pero ahora lo hacemos frente a nuestras esposas, hijos y nietos, orgullosos de ser chilenos. Gracias totales, me dice Javier Farías.
2: Muy bien.
1: Entonces ahí estuvo haciendo el servicio en Puerto Natales y él es de la generación 85-86. Se reúnen con los camaradas y hoy día también le rinden homenaje a nuestra bandera.
2: Muy bien, ahí, saludos para él, ¿eh? Bueno, recuerdo de lo que es el juramento de la bandera.
1: Oye, ¿tú hiciste el servicio militar también?
2: Yo también lo viví el año 97-98. Ahí también juré la bandera, pero yo lo hice acá más cerca. Yo lo hice acá en Quillota, en el regimiento número 7 de Aconcagua. Ya no existe ese regimiento. Lo trasladaron hacia otra ciudad. Así que ahí estuve también lo que es haciendo servicio militar. Y sí, pues es algo, bueno, es llamativo y importante también para poder jurar al emblema patrio.
1: El emblema patrio. Sí.

0: Ahí está tu familia también. Y en la entrega de armas también, que es una ceremonia bien importante para los soldados conscriptos en ese caso.
1: Javier Farías, hoy día está en Comunidad Retro y nos entrega esta información y la comparte aquí en la radio.
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1: Bueno, y de ahí hablamos, tenemos varios temas hoy día, ¿eh?
0: Claro.
1: Falta todavía, son las 1:25.
0: Por supuesto, un rato más también vamos a destacar Pateando Piedras. Recuerda que hoy día cumple 40 así años, es, amigo mío. Así que un gran disco de Los Prisioneros que no puede pasar desapercibido el día de hoy.
1: Por ningún motivo.
0: Por supuesto.
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0: Qué bien,
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1: Aquí hacemos Comunidad Retro. Y la portada de los medios, con intensidad hoy día, se sumarían a los tres ya imputados. Oye, 5 PDI son investigados por implicancia en la red de secuestro extorsivo, ¿eh?
0: Oh.
1: Esto es una pena cuando vemos a nuestras propias policías involucradas en situaciones como esta.
0: Sí.
1: Y hoy día lo destacan hoy día los medios, un funcionario de 23 años en la institución, perteneciente a la CRIM de La Serena, prestó declaración y renunció también. Se sumaría a los tres ya imputados. Hay 5 PDI que son investigados por su implicancia en la red de secuestros extorsivos. Bueno, nunca espera que quienes están, digamos, del lado de lo bueno, de cuidar también el cuidado y la protección de nuestros ciudadanos, lo vemos involucrados en las mismas mafias. En total serían 8 los integrantes de la Policía Civil que tuvieron un rol en esta asociación ilícita, que el pasado 6 de agosto secuestraron a un sujeto ligado al clan Chen. De estos 7 son miembros de la Brigada de Investigaciones Criminales de La Pintana y uno del Laboratorio de Criminalísticas de La Serena. Entre, bueno, 3 ya se encuentran en prisión preventiva, con el comisario Pablo Gajardo Romo, el inspector Rodrigo Navarrete Umaña y el asistente policial Sebastián Gajardo Rojas. Fueron formalizados por los delitos de asociación ilícita, secuestro de extorsivos, extorsión a otros delitos, como también tenencia de armamento, municiones y pirotecnia. Según la carpeta investigativa, el caso tuvo su origen una deuda de 200 millones de pesos que esperaba Ángelo Stevens, ingeniero comercial y asesor financiero que trabaja con el clan Chen para liberar dineros retenidos. Su comisión era del 3%, lo que lograba liberar. No obstante, este pago nunca apareció. En contacto entre Stevens y el clan Chen lo hizo Víctor Obinko Fodic, quien lo defendió en causas anteriores por estafa y fraude, el exfiscal. Una verdadera vergüenza. Totalmente. Hoy día vienen titulares.
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1: Amigo, aquí está Aerosmith. 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

0: Es la 1:00 p.m, 33 minutos.
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1: Bueno, acá seguimos en Comunidad Retro por Eclipse FM, la radio de los grandes clásicos. Bueno, por ahí me han llegado algunos videos. Rodrigo Pachi Zamora, que está en esta celebración de un año del Progreso Constructor. Así que le agradecemos los videos que también nos comparte.
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2: Tardes para toda la comunidad de Retro. 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
1: La Influ pidiendo algo de Bon Jovi. Y aquí va la resaca, yerba mate, cupuri, no, curupí. Me imagino que es paraguayo, amigo paraguayo, ¿no? Garías Tigarredia, que a esta hora también se conecta con nosotros. Y por aquí apareció Metalúrgica desde Papudo. ¿Qué tal, amigo? Amigo Marco, un gran saludo y abrazo. Os extraño mucho, ya que acá no se puede escuchar música, pero pronto estaremos ya escuchando de nuevo en el taller de Papudo. Un gran saludo desde Planta de Ventanas. Saludos a toda la comunidad TM Retro. Saludos desde Ventana. Ahí está Metalúrgica por la radio.
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1: Bueno, vamos. Nunca falla, me dice el matecito, ¿ah?
3: Nunca falla.
1: No, es acá. Bien. Especial para el tereré.
3: El tereré.
1: El tereré. Doy fea, me dice aquí. ¿Sí?
3: Bueno. Saludos para Gabriel, ¿cierto?
1: Sí.
3: Gabriel en sintonía de la FM de los éxitos.
1: Gabriel Estigarribia. Sí. Saludos. Hoy estamos viendo lo que habíamos dado como anuncio, lo habíamos comentado hace como 2 meses, pero hoy día Chile también se conecta con esto, que tiene que ver con los jóvenes ninis de Chile.
3: Ah, ya.
1: Que ni trabajan ni estudian. Bueno, ¿qué quieren estos chiquillos? ¿Qué pasó? ¿Qué crianza le estamos dando? ¿Cuál es el perfil? Bueno, hoy día aparece este estudio que es bastante preocupante. Más de uno de cada 5 jóvenes de entre 25 y 34 años en Chile no estudia ni trabaja. Así lo revela el barómetro laboral y previsional también de agosto de 2026, elaborado por el Centro de Investigación Empresa y Sociedad de la Universidad del Desarrollo y también junto a la Asociación de AFP. Mira, de acuerdo al informe basado también en datos del Instituto Nacional de Estadísticas del INE, la proporción de personas que no estudian ni trabajan, ¿ya?, conocidas como ninis, alcanzó un 21,6% durante el trimestre mayo-julio de este año, entre quienes tienen entre 25 y 34 años. Bueno, el resultado representa un aumento de 1,7 puntos porcentuales respecto al mismo trimestre del año anterior y constituye el nivel más alto para este trabajo desde comienzos del año 2023. Bueno, en términos simples, actualmente más de uno de cada 5 jóvenes de este tramo se encuentra fuera de los estudios y también del empleo. Ahora, el concepto nini se utiliza para referirse a las personas que ni estudian ni trabajan, y en inglés se conoce como los nets, ¿ya? Y buscan identificar a quienes se encuentran fuera tanto del sistema educativo como del mercado laboral. Eso sí, esta categoría no implica necesariamente inactividad voluntaria. También incluye a personas que de un grupo etario que está buscando empleo, pero que no ha logrado también incorporarse al mercado laboral. Un dato, sin embargo, requiere también una precisión. No todas las personas consideradas ninis se encuentran alejadas voluntariamente del mercado laboral. El informe dice que el barómetro establece que el 41% de los ninis de entre 25 y 34 años está desocupado, es decir, no tiene un empleo, pero no encuentra realizando tampoco gestiones para encontrar uno. Se queda tranquilo en la casa, ¿no? Está esperando que lo vayan a buscar.
3: Sí, también.
1: Estamos en la buscada a la casa, seguro. Por ello, el informe plantea que una parte relevante de este grupo estaría en esta situación de manera involuntaria, lo que cuenta que las dificultades que enfrentan los adultos jóvenes para incorporarse al mercado laboral. La situación coincide con el deterioro observado en el empleo de este semestre también, que no es muy bueno.
3: Sí.
1: Ahora hay un plan de laboral importante.
3: Ya.
1: En las últimas horas, el presidente del partido del oficialismo llegaron hasta el Palacio de la Moneda, pero también para sostener una reunión con el presidente Kast, quien lideró la instancia en que se extiende por más de 2 horas. El jefe de Estado adelantó la presencia en corto plazo de un plan de emergencia laboral en foco a la alta tasa de desocupación que existe hoy día en el país. El plan incluirá materias como subsidios y coordinación con frente a ministerios, trabajos, obras públicas, hacienda, vivienda y la Subsecretaría de Desarrollo Regional también, que se está sumando para ofrecer el empleo. La información está a esta hora, está en desarrollo. este plan de emergencia laboral del cual estamos comentando a esta hora.
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1: Oye, nunca fui nini. Siempre, sí, bueno, siempre estábamos haciendo algo.
3: Sí, siempre se hacía algo, pero hay unas paradojas de los sobrecalificados, más que nada, a diferencia de lo que son el muro de la experiencia previa. Yo creo que por algunos lados, no es para a lo mejor, no es porque quieras no trabajar o no estudiar. El muro de la experiencia previa, el principio que de repente todas las empresas piden experiencia.
1: Sí.
3: Y los jóvenes, dentro del rango etario, que es de entre 24 y 35 años, no tienen mucha experiencia laboral. A lo mejor por ese lado también está el tema de que rebotan los empleos, o rebotan los empleos los jóvenes también. Es un punto a tomar en consideración.
1: Claro, ese es un porcentaje.
3: Es un porcentaje.
1: Y el otro porcentaje
3: que
1: alto.
3: No quiere trabajar. Hay otro que no quiere
1: trabajar. Hay otro que no quiere trabajar.
3: Exactamente.
1: Que marca un 41%.
3: Exactamente.
1: Entre 25 40 y 34 años que ni están buscando trabajo.
3: Y ni tampoco quieren hacerlo.
1: Y tampoco están estudiando.
3: Exacto.
1: Y no quieren hacer nada. Es un alto porcentaje.
3: Es un alto porcentaje.
1: ¿Por qué no quieren hacer nada? Me faltó esta parte del estudio. ¿Cuál es el motivo del por qué no quieren estudiar o el por qué también no quieren trabajar?
3: Yo creo que falta interés, no, más que nada.
1: Falta interés,
3: a lo mejor los sueldos son muy bajos, no sé, a qué aspiran cada persona también.
1: Pero amigo mío,
3: es lo que pasa.
1: Usted me dice, no tengo trabajo, no gasto ni uno, o voy a trabajar en algo que me gane algo.
3: Exacto, pero es el pensamiento que a lo mejor tienen los famosos nini.
1: Que quieren plata al tiro.
3: El rango etario de poder trabajar y poder a lo mejor también generar buenos recursos, que no se va a poder dar.
1: Lo entiendo.
3: Pero
1: la mentalidad de ellos es distinta. Nosotros antes trabajábamos igual nomás, o sea, esperamos.
3: Y todavía, de repente,
1: esperamos
3: uno va
1: una pega
3: a trabajar
1: que nos pueda dar un mejor sueldo.
3: Exacto.
1: Pero no nos quedamos parados, po. No, prefiero yo ganarme, no sé, pues. Ya pagan el mínimo. Me espero ganarme el mínimo.
3: Importa,
1: a no ganarme ni uno en el mes.
3: De repente uno hace trabajo esporádico o pololo, que se le llama.
1: O pololo. Y
3: también de repente uno va por tanta plata. No, un poquito. Me tiro más abajo. Y gano un poquito, no sé, a lo mejor un 80%.
1: Pero te generaste unas luquitas.
3: Me generé unas luquitas.
1: Claro.
3: ¿Ah? Pero el tema es generar algo. No importa.
1: Y no llegar de balde, como decíamos antes.
3: El sueldo alto siempre no va a llegar al tiro. Yo creo que eso. Por ese lado, a lo mejor los cabros están esperando.
1: El cabro no puede, si no tiene experiencia, no puede esperar que ganen un palo y medio, dos millones de una.
3: Es por eso rebotan. Yo creo que por ahí rebotan en los empleos.
1: Claro, hay que decirles que también hay que tener experiencia. Bueno, a veces no encontramos la experiencia, pero hay que seguir buscando hasta que llegue la alternativa. ¿No?
3: Exacto.
1: La alternativa. O como también pasa que no todos están trabajando lo que estudiaron. Hay un porcentaje alto de personas que no trabajan lo que estudiaron, y muchos tomaron la iniciativa de irse a minería, por ejemplo, independiente que no es el título, pero prefieren ganar su luquita. Y
3: a veces ganan más.
1: Porque estuvieron esperando trabajo en lo que estudiaron, pero nunca se dio, bien el sueldo era muy bajo.
3: Y a veces tienen la suerte y el éxito de ganar más de lo que
1: por supuesto
3: se puede dar en lo que estudiaron. Así que ojo ahí también, un buen dato va a tenerlo en consideración.
1: Ahí estamos, somos Comunidad Retro. Y ahí está el Estado o el gobierno, digamos, que está buscando este plan de emergencia laboral que podría estar implementándose muy pronto en coordinación con Ministerios del Trabajo, Obras Públicas, Hacienda, Vivienda y también junto a la Subsecretaría de Desarrollo Regional. Son algunos de los temas que están hoy día en la radio para seguir programando y escuchando grandes clásicos en este momento en que estamos a la espera de las grandes fiestas, pues, amigo mío.
3: ¿Eh? Sí, por supuesto. Septiembre, que ya se viene, amigo mío, queda poquito para celebrar el 18 y 19 de septiembre las fiestas patrias tradicionales de nuestro querido país, Marcos Zamora.
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1: Es la 1:00 p.m. 58 minutos.
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1: 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Vamos a ponerle una pausa. Ahí sí. Ahí voy a ver los videos de los chiquillos aquí de Clandestino. 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
1: La noche de Clandestino ya lo tienes ahí. 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
5: Oye, mañana ya.
1: A calentar la lengüita.
5: Se viene. La fiesta patria, amigo en Clandestino. Y qué mejor ahí pasarlo bien con el grupo de amigos.
1: Eso, esa es la idea.
5: Sí, por supuesto.
1: Pasarlo bien, relajado, sin drama.
5: Y después, una buena receta para la caña también, ¿no?
1: Ya lo habíamos dicho.
5: Sí, ya lo habíamos dicho.
1: Sí, todo va de la mano. Todo esto viene de la mano,
5: señor. Todo va de la mano.
1: Oye, le preguntamos a don José Pepe las recomendaciones de carne. Bueno, ahí algo escuchamos de él también.
5: Sí.
1: Pero además... Se habla de corte más económico y preparado. Hay unos especialistas que hablan de 6 cortes alternativos que son más económicos, pero igual buenos para la parrilla. Se habla de la sobrecostilla, donde se destaca que tiene mucha grasa y sabor, obviamente, y que se necesita tiempo y en fuego controlado para su cocción. Es claro. Un corte que puede quedar extraordinariamente bueno cuando uno no queda bueno cuando uno lo apura.
5: Sí.
1: Es mantenerlo tranquilamente en la sobrecostilla, ¿ya? Si no, se va a secar. El guachalomo. Y ahí el experto señala que funciona muy bien en cortes gruesos. Muy rico el guachalomo en corte grueso, con buena temperatura. Y también cuidando el punto, es importante no pasar de cocción porque después ya se pone más durito. Me gusta cuando queda jugosito, cuando tú cortas un poquito de guachalomo y sale ese,
5: el corte
1: ese caldito, ese rico.
5: El corte del jugo preciso.
1: ¿No? Preciso.
5: Sí, preciso.
1: Ahí tenemos el guachalomo, el tapabarriga también es uno de los recomendados según el especialista. El asador recomienda darle un sencillo o un sellado inicial y luego una cocción más tranquila. Y al momento de servirlo, hay que cortarlo contra la fibra. Eso puede cambiar también completamente la experiencia de comer, lo queda más blandito. El abastero también, también agradece una cocción paciente. Y nuevamente, es fundamental saber cómo cortar la carne, sostiene el especialista. O sea, usted sabe, usted tiene que cortarlo y hay que cortarlo contra la fibra.
5: Ya,
1: contra la fibra.
5: Buen dato.
1: Abastero lo mismo.
5: Buen dato.
1: El punta paleta, este corte permite jugar más con la cocción. Bien trabajado, puede transformarse también en una carne muy sabrosa y jugosa. El asiento igual, buena alternativa ahí para quienes busquen algo más macro. Para tener especialmente cuidado en el punto porque no pierda la humedad, digamos. Si no, se pone demasiado seca. Así que rico, ¿eh? Ahí hay algunos de los cortes que comentaban los especialistas. Sobre costilla, guachalomo, tapa barriga, abastero, punta paleta y asiento.
5: ¡Qué mejor!
1: Oye, en todo caso, aquí dar clase o no es un tema porque la verdad que somos buenos para la carrilla. Sí. Y sabes muy bien qué carne es.
5: Independiente de lo que uno quiera consumir también.
1: De todas maneras.
5: Va a depender del gusto de cada comensal.
1: Así porque hay cachado que cada vez que empiezan las fiestas patrias, hay alguien que te enseña a hacer el asado.
5: Sí.
1: Pero cada uno tiene su técnica.
5: Exacto.
1: Y hay parrilleros que son muy buenos sin haber escuchado o haber visto algún personaje.
5: Sí. Mira, yo una vez.
1: O un influencer de los asados.
5: Una vez preparamos un asado y no lo hicimos al carbón, lo hicimos a la leña, en parrilla.
1: Quedó muy rico.
5: Buenísimo. Quedó, bueno, hay un dato para la gente.
1: El olorcito, el sabor ahí queda muy rico.
5: Claro. Pero bueno, es una alternativa también para no usar carbón, pero usar leña. También es una buena alternativa de una buena carne preparada.
1: Muy bien, amigo mío. Amigo mío, con respecto a otro tema, vamos a cambiar un tema. Tenemos un tema de Cefán, que te lo mandé también yo.
5: Sí, sí. ¿Damos la información o no?
1: Aquí lo vamos a comentar también en Comunidad Retro. Estamos en el canal 3.3, ahí también lo vamos a... comentar.
5: Hay dos temas, el tema de Cefán y el tema de lo que es la sacado de la basura también. Hay relacionado con lo que es la comuna de La Ligua, la municipalidad.
1: Vamos entonces, mira, ya puse la pantalla ahí, Cefán, Raúl Sánchez Baneado, se informa, funcionamiento entonces de Fiestas Patrias.
5: Exacto.
1: Vamos a estar funcionando, ¿qué día?
5: Dice, salud, atención, vecinas y vecinos, actualizamos el horario de funcionamiento del Cefán Raúl Sánchez Baneado para esta semana Fiestas Patrias. Bueno, hoy día 15 de septiembre el funcionamiento es normal, en la jornada AM y PM. Es normal para hoy día 15, así para la gente que tiene que ir al Cefán hoy es normal.
1: 16 y 17 de septiembre, compadre.
5: Exactamente, jornada M, la entrega de leche y medicamentos hasta mediodía. El 16 y 17 de septiembre, entrega de leche y medicamentos hasta mediodía.
1: Hasta ahí mediodía.
5: Asegure en resguardar sus productos para el fin de semana que los van a entregar ahí en el Cefán. Además,
1: anticipación.
5: El 16 de septiembre, pero la jornada PM, nuestro equipo de salud ha realizado un cambio de actividades
1: administrativa
5: y de gestión, por lo que las prestaciones estarán limitadas, amigo mío, para que usted haga también el dato ahí, que el día 16 en la tarde, ahí el equipo está haciendo unos cambios realizados también.
1: Oye, también el 16 de septiembre, extensión horaria, entrega de horas de morbilidad.
5: Exacto.
1: Media y dental.
5: Por supuesto.
1: Desde las 17 y hasta las 20 horas el 16 de septiembre, mañana. Sí. Con citación previamente entregada.
5: Exacto. Y el 17 de septiembre también extensión horaria, entrega de horas y morbilidad médica y dental desde las 13 a las 14. 16 horas, perdón.
1: 16 horas, 4 de la tarde.
5: De las 13 hasta las 16 horas. Y con citación previamente entregada para que tengan el dato los vecinos y agradecer su comprensión también. Y los invitan a organizar las consultas y los trámites con anticipación, amigos míos.
1: 17 de septiembre, jornada PM, Cefán cerrado, chiquillos. Ahí está la información que también se entrega. Sí. ¿Qué pasa con la basura?
5: Hay otra también, vecinos y vecinas de la comuna de La Ligua, recuerden que los días viernes 18 y 19 de septiembre del 2026 son feriados irrenunciables, por lo que los trabajadores del servicio de aseo municipal harán uso de su merecido descanso. Así que no va a haber recolección de basura ni ni el 18 ni el 19 de septiembre para que tengan ahí un poquito de consideración y no amontonen tanta basura y la puedan sacar a lo mejor el 20. ¿Ya? Ahí para que tengan esta información para los vecinos y las vecinas de la comuna de La Ligua, lo que es el CESFAM y el área de aseo para las fiestas patrias, amigo mío, que no van a estar recolectando basura el 18 ni el 19 de septiembre.
1: Perfecto, amigo.
5: Así que ahí estamos con la información para la comunidad retro, amigo mío, para que tengan todos preparados lo que es la ida al CESFAM también, a ver tus cosas, tus trámites y también para poder sacar la basura en el área de aseo.
1: Exacto, ahí está Gonzalo que nos traía toda esta información aquí en la radio, tu agüita amarilla.
5: Sí.
1: Oye, hoy día también se entregó los fardos, ¿se acuerda que eso es una actividad de beneficio?
5: Sí, también, se entregaron los fardos para los crianceros.
1: Para los crianceros.
5: Llegaron los fardos.
1: Vamos a mostrar imágenes del trabajo que se hizo porque ya en operaciones se hizo entrega, digamos, de todos estos fardos. Me imagino que se van a coordinar obviamente con los crianceros.
5: Exacto.
1: Pero los fardos llegaron hoy en la mañana. Ahí tenemos algunas imágenes que vamos a compartir. Un video también en donde hoy estuvimos ahí en la entrega de los fardos que se están descargando ahí en operaciones.
5: Sí.
1: Muy cerca ahí del Museo de La Ligua, a un costado. Ahí tenemos la imagen.
5: Ahí están los trabajadores descargando los fardos, mira. Todo el equipo técnico ya.
1: Exactamente.
5: Ahí vemos, mira. Una gran cantidad de fardos ha llegado.
1: Muchos fardos.
5: Sí, para los crianceros, ahí, en la ayuda y en apoyo en este evento que se hizo también la semana pasada para poder generar este tipo de recursos, amigo.
1: Exactamente, con los músicos que también se la jugaron. Ahí tenemos algunas imágenes también que compartimos acá en el programa.
5: Bien ahí.
1: Gente laburando ahí en operaciones. Ahí tenemos una foto más grande de lo que es. Ahí. ¿Dónde están los fardos? Mira, ahí
5: claro,
1: te voy a mandar una fotito aquí.
5: Se está descargando
1: más amplia.
5: Ahí está, mira.
1: Eran muchos.
5: Mucha la cantidad. ¿Ah? Ahí están todos apiladitos y ahí está la entrega de fardos entonces que se está haciendo ahí en el sector.
1: O sea, llegaron los fardos, me imagino que se va a hacer el proceso ordenado, digamos, de retiro de fardos para los crianceros de la comuna de La Ligua.
5: Es ahí pasadito el liceo, ¿no? Un poquito más allá.
1: Claro.
5: Un poquito más allá, antes de llegar al museo.
1: En el canal 3.3 ahí estamos mostrando todas las imágenes de esta transmisión y estamos viendo esta cantidad de fardos y el equipo de trabajo que recibió, digamos, toda esta cantidad de fardos que llegaron del sur de Chile, me imagino.
5: Sí.
1: Bueno, ahí está la información, la compartimos contigo. Y bueno, ahí está la ilustre municipal de La Ligua que llamó mucha la atención de compartir, de hacer cosas buenas también para la comunidad, especialmente para los crianceros.
5: Exacto.
1: Que fueron muy afectados por el tema de la temporales. Falta de alimentación para sus animales, ¿eh?
5: Sí, los temporales que afectó a todo lo que es la comuna de La Ligua y por qué no a la provincia de Petorca también.
1: Exactamente. Somos Comunidad 2 de la tarde con 19 minutos.

0: Son las 2 de la tarde, 29 minutos.
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1: Bueno, aquí seguimos. Oye, me dio un hambre, man.
2: Oye, sí, salimos ahí recién a dar una vueltecita a lo que es pasillo y la, afuera de la radio y ya está saliendo el olor a 18, amigo mío.
1: Oye, pero es que llegó una olor a empanadita.
2: Empanadita de pino.
1: Y me la imaginé con un tinto. A mí me encanta la empanada, pero con un vasito de vino.
2: Con un tintán.
1: Sí, ¿ah? Con un tintolio.
2: Oye, qué rico. Empanaditas ricas para esta 18.
1: Más encima escuchamos a mi amigo Chino Perro.
2: Oye, que mandaba un dato por allá.
1: Y mandó el dato y más encima me lo imaginé.
2: Oye.
1: La empanadita que se estaba comiendo, que se comó la lengua.
2: Sí.
1: Hoy tengo a mi amiga Vane.
2: ¿Qué
1: mi amiga
2: dice,
1: Vane Menares, que está vendiendo. Vane. Está ofreciendo cole mono, ¿eh? Todos los años.
2: Ah, bueno.
1: Nuestra amiga Vane ofrece unos cole mono. Aquí quienes están viendo la transmisión van a poder ver también la imagen. Pero yo también aquí les voy comentando, amigos de la comunidad. 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Así que ahí estamos con el cole mono artesanal.
2: Ah, mira, buen nombre, ¿eh?
1: No, aquí, que tiene muy bueno, ¿ah?
2: ¿Eh? Aquelarre.
1: El ah, aquelarre, no. Sí.
2: Cole mono artesanal. Aquelarre, bueno.
1: Muy bueno.
2: Muy bueno.
1: Así que le mandamos un saludo a la Vane, nuestra amiga Vane Menares,
2: sí,
1: que siempre ofreciendo ahí sus productos acá en la radio. Como toda fiesta y también en la Pascua.
2: Navidad para y la Pascua Año también. Nuevo también, sí. ¿No? Puede ser también el exacto, famoso cola de mono. Saludos para la Vane.
1: Ellos venden todo el año en todo caso, ¿eh?
2: Sí.
1: Sí. Como cada fiesta ahí queremos acompañarlo con este rico cola de mono. 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Exacto. Así que ahí están los números que yo mencionaba. Hay en formato tradicional y sin lactosa. 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
2: Qué bueno.
1: También
2: buen dato,
1: tienen.
2: Buen dato ese.
1: Así que alguien lo quiere, yo le traspaso ahí el datito para que le escriban por el cola de mono. ¿Estamos acá?
2: Exacto.
1: ¿Estamos? Vale.
0: Sí. 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
1: Aquí estás escuchando la radio de los clásicos. Y me voy con Chico Héctor. Chico, ¿qué tal, amigo mío? Bienvenido a la comunidad retro.
3: ¡Hola, vos, Marquito, hombre! ¿Cómo estáis, viejo perro?
1: Buena, compadre, aquí estamos, compadre.
3: ¡Hola, vos! ¿Cómo estamos? Tanto tiempo, oiga.
1: ¡Ay,
3: ¿Cómo está por ahí el hombre? Chacanator.
1: ¿Qué tal? ¿Cómo está, Chico Héctor?
3: Hablando de curado, amigo Marco.
1: Me mató.
3: Te voy a contar un cuento que me sucedió a mí.
1: Ay, hablando de curado.
3: Pues así como hoy, no, yo creo que era el 18. Bueno, era como el 18-19. En una rama.
1: 18-5.
3: Mi compadre ahí. Doctorate, fuimos a.
1: Ah, mierda, ya.
3: Fuimos a.
1: Ah, está curado.
3: A una rama, fuimos. Y tomamos tanta cerveza que nos dieron ganas de ir a
1: hacer pipí,
2: a pipirrum, pipirrum.
3: Allá en la pilladita por ahí. Y nos pudimos hacer pichí. Y no estábamos echándole pichí a un furgón de los carabineros.
1: Ah,
3: y el pago. A ver, ¿qué están haciendo ahí? Me dicen. Ahí, pues yo no me vi. A ver, qué tanto choro que están. Ya. Van a tener que escribir sus nombres con el pichí que les queda. Cuando ya los detenidos. Y yo me puse a escribir, Chico Víctor. Y mi compadre se cagaba de la risa.
1: Chico Víctor.
3: Y yo estaba, Chico Víctor. Y el lobo, mi compadre se reía mucho. Y el carinero le pregunta, bueno, ¿por qué te estás riendo tanto? Que yo no sé escribir, más que agarrarme la bichula tú.
1: No. ¿Para qué?
2: Pero,
1: amigo, ahí la embarró.
2: Por último el lápiz,
1: sí.
2: Por último, bueno.
1: Claro. No, Chico Víctor, ahí te la mandaste, pues. No va ahí, compadre. Puta. No, ahí.
2: Íbamos tan bien.
1: No, que estamos mal ahí, compadre. Oiga, Chico Víctor. Si usted sabe lo que es la radio, usted sabe que es un medio de comunicación.
2: Más encima tenemos para la tele, amigo.
1: Sí, pues. No, ahí estamos mal. Bueno, sigamos. Rodrigo Pachi Zamora me dice: las fiestas patria horario, sucursal La Ligua. 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
2: Me dio mucha risa, sí, y rabia.
1: No, que estamos mal, si él sabe, porque tiene un medio de comunicación. Bueno. En serio, me molesté. No va, pues, chico Víctor, porque estamos en otra onda, pues, amigo mío. Aquí no va el garabato, no van muchas cosas en la radio. Y estamos hablando en serio. Yo aquí voy a llamarlo. Yo, la verdad, que no, se pegó la desubicada.
2: Tiene una conversación seria con
1: él. Sí, don... ¿para qué? Pues, no, innecesario, compadre. Innecesario. Le agradezco mucho los chistes y todo, pero llegar a esa instancia. No, para nosotros no va de la mano ese tipo de lenguaje a través de la radio Eclipse. Bueno, sigamos con el horario de Ligüén. Che, qué lata pedir disculpas, weón.
2: Lamentablemente, por cosas que de repente
1: no
2: pasan.
1: No, pero es que él sabe, weón. Sí.
2: No, pedir disculpas por cosas que de repente uno no maneja, así que ese es el tema.
1: Demasiado. Bueno,
2: lamentable, amigo.
1: 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Ahí está la programación de la Ligüén en el día de hoy, para este fin de semana. Bueno, aquí mi amigo mostrando Medina para el chino su almuerzo, que hoy anoche dejé preparado el ceviche de cochayuyo y la empanada que compré de marisco también. Hoy tuve feria, así que es una poca cosa que me serviré con un jugo de mango, más agüita. Saludos para ti, amiga Digna para el chino, que nos escucha a la distancia. Y saludos obviamente también a mi querida Ceci, que está en Concón escuchando la radio en este hermoso día desde la terraza. Muy lindo lugar ahí en Concón. Bueno, sigamos con música antes de terminar el programa de hoy. Y nos vamos con algo que todo no... Bueno, muévamelo un poquito, ¿eh? Oye, que me dio lata esta cuestión. No puedo...
2: Tranquilo.
1: No puedo fingir mi molestia, la verdad.
2: Bueno.
1: Vamos con un aparato raro. Esto se llama Calibraciones.

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2: Bueno, de esta forma estamos llegando al final del programa de hoy. Nos vamos a ir antes del ATM.
3: Sí.
2: Vamos a terminar antes el programa. Hay mucha molestia también de parte del grupo de la comunidad retro. Que está escribiendo en el grupo ahí, chiquillo. Así que, no, se pegó la salida fea, mi compadre. Bueno, así que lo lamentamos mucho, ¿eh? Porque, oye, nos mató el programa.
3: Nos mató el programa.
2: Voy a decir aquí, frentón.
3: Vamos a decirlo.
2: Sí, se fue en la volada.
3: Todas sus letras. Se fue en la volada, chico Víctor, ahí. Nos mató el programa, ya tan bueno. Hay mensajes también por interno que nos dicen que el programa iba excelente. Hasta
2: no,
3: que
2: eso no se hace, ¿eh?
3: Tuvo la salida, mi compadre.
2: En serio, bueno,
3: lamentable. No, sí, no es para menos, amigo.
2: Me genera una la molestia, decepción absoluta. Lo estoy diciendo en serio, mi amigo.
3: La molestia y la decepción está ahí.
2: Muy mal ahí. Así que vamos a tener el programa, chiquillo, de la comunidad retro.
3: Sí.
2: 2:52 p.m, amigo. Gracias por acompañarnos hoy día aquí en el ATM.
3: Claro, amigo mío. Bueno, lamentable, pero así es la cosa, así es la vida sigue. También agradecer también a todos los que están en sintonía de la Radio Eclipse y también por el canal 3.3. Un día martes, 15 de septiembre ya, lo que va a ser al porte de lo que es estas fiestas patrias. Estamos esperando ya pasarla bien un buen rato y también agradecer y también a todos que están ahí en sintonía, amigo.
2: Gracias, amigo, y pedirle disculpas a quienes escuchan la radio.
3: Sí, por supuesto.
2: Porque la verdad que no, él sabe los límites que hay, pero lamentablemente hoy día ese abrupto nos molesta muchísimo. Así que pido las disculpas a quienes siguen la comunidad retro, quienes siguen la onda de la radio, donde no nos gustan los garabatos, no nos gusta ese tipo de acciones. A veces tenemos el doble sentido, sí, pequeñito.
3: Hay horarios,
2: pero
3: también.
2: Pero hay cosas que son muy vulgares y que hoy día no la compartimos en ningún minuto por la radio. Que tengan buena tarde. Mañana estamos acá en comunidad. Recuerda que el día jueves también vamos a estar regalando un asado para Filito y además también junto a Ligüen destacando premios. Así que va a estar muy bueno. Los invitamos a ser parte de la comunidad Retro. Gracias y que tengan muy buena tarde, amigos de la comunidad.

0: Son las 3 de la tarde. Un minuto.
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0: son las 3 de la tarde, 29 minutos.
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0: Son las 3 de la tarde, 57 minutos.
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0: Son las 4 de la tarde, 27 minutos.
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0: Son las 4 de la tarde, 58 minutos.
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0: Son las 5 de la tarde, 27 minutos.
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0: Son las 5 de la tarde, 59 minutos.
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Buenas y calurosas tardes. Comunidad Retro. 6 de la tarde con 4 minutos. Oye, que hace calor. Nos asamos prácticamente vivos. A esta hora todavía. Todavía se siente el calor. Estamos en modo verano, ¿eh? Se nos adelantó, pero harto, el verano. Camino a la radio. Bueno, les cuento que venía en auto, pero tuve que dejarlo como 1000 cuadras hacia atrás. Está colapsado. Absolutamente colapsada. La Ligua City. Los que vienen entrando, los que van saliendo, los que vienen desde Rayado, los que vienen desde el estadio. A la patá nomás, ¿eh? A la pura embarrá. Calles totalmente colapsadas. Ortiz de Rosas, Portal, Manuel Mont, subiendo por acá por Santa Teresa, Goenechea, los que vienen del hospital. Ándate, cabrón. Colapsado. Así está. No, y más encima hace calor. Entonces como que peor. Como que da rabia. Pero nada que hacer. Fin de semana. Se nos vienen las fiestas patrias. Hay mucha gente que anda ya preparando, haciendo las compras rápidamente. ¿Cuándo pagan? Preguntan por acá. El aguinaldo. Hay que gastarlo, ¿eh? El aguinaldo es para eso. Para sacarle su colita, para ir al económico. Para comprar las carnes, el pollito. Todo lo que es para el bebestible, para comer, etc. Y aparte que va a estar cerrado. 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Entonces como que hay que apelarse. 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Así que colapsado por todos lados, filas, tacos por todos lados, paciencia nada más. 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Que a todo esto va a estar abierto el día, o sea, va a estar abierto las fiestas patrias. También va a estar en Papudo. Así que ahí te contamos todos los detalles. Yo tengo toda la información con los horarios de funcionamiento, fiestas patrias del Ligüen. Todo eso te lo cuento en un ratito más. Es día martes, 15 de septiembre de este año 2026. Estamos ahí, a poquito nada más de las ansiadas fiestas patrias. La fiesta más querida de Chile, según la encuesta. La que más esperan los chilenos es esta, es las fiestas patrias. Comunidad, bienvenidos a la máquina del tiempo. Todo listo y preparado para disfrutar de buena música y los clásicos que comienzan ahora ya. 3, 2, 1.

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1: La FM de los éxitos en vivo. Tarde de día, martes 15 de septiembre. Tengo por acá horarios. Ligüen, Fiestas Patrias, sucursal La Ligua, viernes 18 de septiembre, solo heladería y cafetería. El horario desde el mediodía y hasta las 19 horas. Un clásico que nunca falla, al igual que mañana. 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Horario de Fiestas Patrias. Espectacular. 6:12. Más y más clásicos. Súbele el volumen. Esto se disfruta bien fuerte. Dale guataje. The Human League.

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1: 6 de la tarde con 16 minutos. 6 de la tarde con 16. Tuvimos que colocar aquí el ventilador. Ándate, cabrito. Mucho, pero mucho calor. El que no tiene aire acondicionado. Ay, ay, ay. El que va en el auto ahí. Bueno, ventana abierta, nuevos brazos afuera. Y la quemadura ahí de la tostada del camionero, ¿eh? Con este sol que está cototo. Sacando el brazo ahí. Y se pega la quemada del camionero, la famosa quemada ahí, que le queda como una camiseta de piel, ¿eh? Negrito, negrito, negrito. Se sube la polera. Blanquito, blanquito, blanquito. Así estamos, ¿ah? ¿Eh? Altas temperaturas. Así se nos viene las fiestas patrias. Dicen que el domingo no más que como que cambia el clima un poquito, ¿eh? Pero qué importa el domingo, ahí ya vamos a estar con la caña ya. Sí, pues ahí ya estamos ya con el asado recalentado, con los cachos de la empanada, con lo que va quedando nomás, y ya no queremos más, la verdad. Entonces el domingo, ojalá que esté nublado, porque si uno sale a la calle ahí, el carigallo perjudica. Un buen fan shop a la vena, dicen por acá. Un fan shop. 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Para la Cecilia. 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Prepara tu mejor paya. No te vayas al chancho, sí, es con censura. Sí, porque los niños nos escuchan también. Algo sanito nomás. ¿Vale? Ya, perfecto. Oye, por acá nuestro amigo Héctor Leder. Jardineando por acá, dice, ¿ah? Está fresquito para jardinear, ¿ah? Pero ahí como que le llega un poco de sombra al hombre, ¿ah? Grande amigo Héctor. Ya notamos el temita, ya viene. 6:19. Oye, veamos los titulares. A ver, ¿qué pasa con los titulares? ¿Qué está sucediendo? Quiero saber. Ustedes también quieren saber, ¿cierto? Ya, mientras nos escuchas en la pega, si ya estás en la casita, o si vas en el auto, si vas en el taco, en cualquier parte de Chile, en la Ligua. Esto es lo que está pasando. El Minsal pide renuncia al Seremi de la Araucanía por dichos tras incendio en Pitrufquén. No estuvieron a la altura. Lo impactó bloque de roca. Accidente en faena minera de Taltal deja un fallecido. Interdicción por demencia o disipación. La nueva ofensiva judicial en la pugna que divide el grupo Polman. ¿Quién es Umar Kremlev? El empresario ruso cercano a Putin que financió la boda de Donald Trump Jr. Si le financió la boda, algo de billete debe tener el hombre. o de influencia. Pérez Maquena destaca positiva cita con ex cancilleres y dice que defensa a los intereses de Chile debe ser una sola. Aprendió a patinar paseando por la playa, la historia de la chilena de 15 años que deslumbró ganando el oro. El Oso de Sur es oriunda de Coquimbo. Hoy sí, siempre vamos a ir descubriendo algún talento que está presente. Esta niña brilló con el oro. También en el deporte, el palo que lanzó el Nico Massú en la previa de la Copa Davis. Mientras España hace fuerte advertencia, se viene un potente enfrentamiento por los octavos de final. Bueno, para el Nico le va a decir, nada es imposible, ni una hora, y van a ganar. Malvinas, Londres desafía a Argentina y anuncia protección a las empresas que operan en las islas. Ha partido un gigante las reacciones que dejó la muerte del cineasta Patricio Guzmán a los 85 años.

Reforma de seguridad, oficialismo deja caer quinto estado de excepción e interceptación telefónica. Las conversaciones se retomarán tras las fiestas patrias. Y tres pizzerías chilenas son elegidas entre las 100 mejores del mundo. Una está ubicada en Londres. ¿A ustedes les gustan las pizzas? No, muy buenas las pizzas. Chile tiene unas premiadas de hace rato ya. Hay una que fuimos a probar, me imagino que debe estar aquí, ¿eh? Bueno, ahí te lo cuento, Alería, ¿ves? Ahí está. Se trata de Alería, que se ubicó en el lugar número 11 a nivel mundial. Es muy buena. Muy buena. Ahí te contamos ahí los datos que tienen que ver con las pizzas. Por si ustedes se pegan a un viajecito de repente ahí a la capital, pueden pasar a probarlas. Muy buena. Muy buena. Hay muy buenas propuestas acá. Propuestas gastronómicas. Chile siempre sorprende. Así que buenísimo. Ahí te contamos la talla. Te contamos todos los datos que tienen que ver con este ranking, donde Chile aparece en el ranking de las 100 mejores del mundo. Vamos bien. 6 de la tarde con 23 minutos. 6 con 23. Titulares, informaciones y música. Y taco, taco.

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1: Son las 6 de la tarde. 29 minutos.
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5: ¿Qué onda? Muere piola.
2: Si te llega alguna de estas frasecitas, eres de los nuestros. Seguimos con más clásicos en La Máquina del Tiempo.
5: En modo jardineo, Héctor Leder. Quiere la dosis de Billy Idol, Rebel Yell. Solo clásicos para esta tarde de calor y de buena música en Eclipse FM.

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1: Ya estamos de regreso, ahí estaba Billy Idol. Y acá te entregamos el datazo para estas fiestas patrias porque lo pasamos bien, lo disfrutamos. ¿Dónde? 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Qué mejor previa. 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Para nosotros, para los ochenteros, para los noventeros, los esperamos en la gran y única terraza de JC. ¿Qué dice nuestro amigo Adrián? Quiero la dosis de Alalalalalalon. 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
1: 14 minutos nos separan de las 7 de la tarde. 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Y esto que se llama la máquina del tiempo. Nos acercamos rápidamente a fiestas patrias. Estamos ahí, nada más. ¿Cuándo pagan? Oye, una pizzería de Londres fue elegida como la mejor del mundo del 2026. Por la guía Top Pizzas, que es la más influyente del sector. Se trata de Napoli on the Roll, de Michel Pascarella, que fue seguida de una pizza napolitana de Nueva York, de Anthony Mangieri, y Confine, de Francesco Capecce y Mario Ventura, de Milán. Los ganadores fueron anunciados en un evento realizado en Nápoles. Y entre ellos hubo representantes de 36 países. Entre ellos, obviamente, que estaba Chilito. Sí, porque tres pizzerías de nuestro país fueron reconocidas entre las 100 mejores del mundo. Se trata de Alería, que se ubicó en el lugar número 11. Rafaela, que ocupó el puesto 70. Y Brunapoli, que quedó en la ubicación 82. Las tres pizzerías clasificaron automáticamente a la competencia tras ser elegidas en abril pasado entre las 15 mejores de Latinoamérica. Recibir este reconocimiento es un orgullo para mí y para el equipo de Brunapoli, premio que pertenece a todas las personas que trabajan día a día con compromiso y respeto por la calidad de nuestra propuesta. Ahí habla Francesco Banucci, que es fundador de esta pizzería que queda en Vitacura. Ser reconocidos hoy entre los 100 mejores pizzerías del mundo nos emociona y nos motiva a seguir creciendo, experimentando y mejorando sin perder nuestra esencia. Cabe señalar que entre los ganadores, los países más representados fueron Italia. Obviamente, allá nació la pizza en Italia, con 31 establecimientos, y Estados Unidos con 22. ¿Qué pasó por estos lados a nivel latinoamericano? También resultaron ganadoras 6 pizzerías de Brasil, una de Colombia, 2 de Argentina, una de Perú, una de Venezuela y una de Uruguay. Pero acá nosotros tenemos 3 pizzerías. Así que alguien se da su vueltecita y aproveche de probarla. Yo por lo menos probé, sí, la que es el número 11, la Alería. Muy rica la pizza. Obviamente una masa delgadita, crocante, y los ingredientes. Es un todo, ¿eh? Muy buena la pizzería. Saben, chiquillos, para nada cara. Uno puede pensar que esta pizzería puede ser ahí, te sacan un ojo de la cara. Porque obviamente el prestigio de estar ahí entre las mejores del mundo, saben que no, está en los precios totalmente normales. Pero es muy rico. Así que ahí, si pueden probarla, no hay problema. Pero ahí está Chilito brillando entre las mejores pizzerías del mundo. Hoy nos pidieron una buena dosis de rock también. ¿Dónde está ese Money Talks? Para la Ceci, ya, ahí está. AC/DC. 6:50 son los últimos minutos del programa. Y aquí los clásicos no se detienen.

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1: 5 minutos. Nada más que 5 minutos. Para finalizar el programa, 5 para las 7, comunidad. Saludos para todos, gracias por la sintonía, gracias por estar ahí siempre, escuchándole de radio, camino a casa, en las compras, saliendo, entrando de La Ligua. Saludos para los amigos de Cabildo que nos escuchan harto, ¿eh? Saludos Cabildo, saludos para Longotoma, saludos Papudo, Valle Hermoso, saludos para Catapilco y para todos los que nos escuchan siempre, 103.9. www.eclipsefm.cl y también en la aplicación. Así que gracias totales por esa tremenda sintonía que nos dan a diario. Gracias totales. Hoy vayan programándose para el día jueves, fiesta retro. Hay fiesta retro este jueves en la terraza de JC. Lo mejor de los 80, lo mejor de los 90. Buen ambiente, obviamente, porque van a haber puros ochenteros, puros noventeros, los clasiqueros. Así que para todos los que escuchan siempre la radio, es fiestas patrias, es fin de semana, el otro día no se trabaja. Ya el otro día hay fiesta, obviamente, derechamente en la terraza. 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Ahí ya tenemos cueque y toda la onda, obviamente. Con los yecos, con yotos, con los grupos cuequeros. Una cartelera pero espectacular que tiene en la terraza. 2 días, ¿eh? Jueves retro y el viernes 18 de septiembre con todo. La terraza por la ventana a llevar los pañuelitos. Comunidad, nos vamos. Regresamos mañana miércoles a eso de las 6 de la tarde para continuar escuchando clásicos y buena música. Nos vamos bailando al ritmo de los 90. Esta canción va a estar obviamente en la retro del día jueves. Technotronic no falla. Ahí la va a colocar HBDJ. Con esto que se llama This Beat is Technotronic. Nos vamos bailando noventeros.

0: ¿Qué onda? La máquina del tiempo se detiene. Los recuerdos quedan para siempre. Hacemos un cambio de luces, aterrizamos la nave. Filo, porque volveremos y más grosos que nunca. ¿Cachai? Chao, comunidad retro.
1: Son las 7 de la tarde. Un minuto.
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0: Son las 7 de la tarde, 27 minutos.
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0: Son las 7 de la tarde, 57 minutos.
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Hola, ¿qué tal? ¿Cómo les va? Bienvenidos. Comenzamos una nueva edición de Remember Time y hoy lo hacíamos con el dúo italiano Brigheira y este exitazo de 1983, Vamos a la Playa. Soy Néstor Gil, les doy la bienvenida y seguimos con más música desde Italia, ahora con uno de los máximos exponentes del Italo Disco, Fred Ventura.

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1: Glam metal de 1988, la banda Poison y Nothing But a Good Time.

se convierten en un clásico. 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Ya estamos ahora con la banda de Mike Hucknall, los Simple Red, con ella.

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1: Son las 8:28 minutos.
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0: 90 recién junto a Black Box, I Don't Know Anybody Else.
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0: Pioneros del New Romantic, los británicos Spandau Ballet y Gold.

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1: 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En septiembre de 1988 se lanza el 26º sencillo de los Duran Duran, Serious.

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0: Son las 8:57 minutos.
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